hijos de BL y Cara acaba de cumplir sus 5 añitos. Y han pasado los dos padres de familia juntos. ¡Qué bonito! Ya era totalmente la hora. Ya era hora de que en realidad BL y Cara puedan estar juntos en un mismo lugar sin tener que sacarse la mugre. Porque en realidad es lo que yo les he dicho muchas veces. Al final y al cabo, el papá y la mamá van a estar para toda la vida. O sea, los padres se les va el amor, pero no se les va a ir el amor.

0: Ahí va otra vez,
1: no te vaya a enamorar. Yo me dije. ¿Tú dices?
2: Tú, de cara. Tú.
1: No, no me había puesto a analizarla de esa manera, ¿eh? En algún momento podríamos hacer de que, por ejemplo, hoy día analizamos las canciones de tal artista y hablamos punto a punto del artista y sabemos qué es.
0: Uy, sería bonito la historia detrás de la letra.
1: ¿Te parece que nos vamos con BL? Yo me dije. O ustedes, mis queridos oyentes, ¿de quién quieren hablar? ¿De qué
0: hay
1: artista?
0: Un montón de canciones, incluso de los clásicos del reggaetón. Ejemplo, está MySpace de Don Omar. Está Angelito también de Don Omar, que tiene mucha historia. Tiene mucha historia y muchos de los que siguen a los artistas clasiqueros saben la historia. Sería buenísimo hablar de eso también.
1: Mira, acaba de sacar su último álbum, que de larga duración, del artista colombiano BL, que se llama Borondo, lanzado originalmente en mayo de 2025 y distribuido por su disquera, ¿no? Y una de las canciones que es, bueno, la que estamos escuchando es una de esas. Y está a punto de sacar su último disco, su último, bueno, un álbum, ¿sabías? Acaba de lanzar una publicación en redes sociales, en Instagram, y dice que está contando las horas para el estreno de su nuevo álbum, que de hecho en su nuevo álbum tiene como artista invitado a Bosa, el que canta con Elena Rose, que estuvo acá este 13 de mayo.
0: También tengo ganas.
1: Claro. Mis queridos oyentes, díganme de qué artista quieren analizar las canciones. Manden sus audios al 941-8021-92 y también no se olviden de mandar su audio de cuánto va a ser el score del partido que viene hoy 8:30 p.m. con nuestro querido Perú y España.
0: Y quien acierte
1: mañana tendrá un besito en la boca. Besito en la boca, de costado, de pasado.
0: De Ricky Show.
1: Exacto, nadie dijo de quién. Es de Radio La Zona.
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11: 7 y 19.
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3: Rumbera. ¡Qué rico! Seguimos en Radio La Zona. Les quiero contar que Waving Flag, del rapero somelí canadiense en... es un himno de esperanza y resiliencia, originalmente una protesta sobre la guerra en Somalia. Pero se transformó en la canción del Mundial de Sudáfrica 2010, auspiciado por una bebida gasificada de color negra, logrando inspirar a las generaciones y convirtiéndose en un verdadero clásico mundialista. La canción es muy profunda y su evolución mucho más. Les cuento que la versión original fue incluida en el álbum Trotobur del 2009 para hablar sobre el dolor, la guerra y la esperanza de los refugios de Somalia. Sin embargo, la marca de refrescos pidió una versión más alegre y festiva, conocida como Celebration Mix. A pesar de los cambios en la música, mantuvo su poderoso mensaje sobre la superación personal. Es una canción de... con David Bisbal. ¡Qué buena canción, brother! ¡Para arriba! Porque estamos en el recorrido de todas las canciones de los mundiales. Nos vamos con la canción Waving Flag. Eso es Radio La Zona. Te enciende.
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0: deseo lo mejor, el intento de lo mejor. Hermana, yo no quería mencionarte, pero me diste contenido. Me diste un bloque. Yo te dije, brother, mandete cuadra a cuadra separada. Ándate ese viaje. Me invitas a ir y yo te digo que no, sabes que solo vas de dos. Cuadra a cuadra. O planifiquen algo uno en un hotel, mismo hotel, pero ¿qué? Anda primero en la mañana en el restaurante y después se va a llegar.
1: ¿De qué te refieres, señorita Majo, con sabores?
0: Leonelia y Kevin, pues.
1: ¿Qué ha pasado?
0: Nada, pues se lo vieron en de la manito.
2: Dime si esto es amor.
0: Par de web.
1: Toma.
0: Ya saben qué les voy a decir.
1: O sea, tus consejos se lo pasaron por los bolsillos.
0: Por el rabo, papá. Le valió tres pepinos. Le digo, hermana, escúcheme. Si no está yendo porque iban a ir supuestamente. Éramos cinco, ¿ya? Uh-huh. Y yo era la quinta integrante, la sobrante. Pues no,
1: la
0: era
1: violín,
0: todo.
1: La de violín.
0: Yo era la que ayudaba a que ninguno fuera empallado, ¿no? Sí. Yo la cojuda y la
1: polla. ¡La alcahueta!
0: Exacto, esa misma. Pero alcahueta para solteros.
1: Ok.
0: O sea, ahí.
1: Sí.
0: Los cinco solteros nos vamos de viaje.
1: Aguanta.
0: Diciendo
1: a mí no me des contenido, me hago con sabor. Porque me vas a disculpar,
0: papi,
1: hermana, pero lo que va al aire, va al aire.
0: Yo tengo una relación en Perú. Yo paso afuera. Un piso. Un pie afuera.
1: Ya.
0: Un pie afuera.
1: Hasta nerviosa te pone.
0: Pepinos, a un pie afuera, el papi soltero. ¿Ah? Tú estás casado en Perú. ¿Sales y ya soltero, papi?
1: No, yo soy casado para.
0: Ah, porque eres huevo. Ya, escúchame. Entonces, ¿qué sucede? Nos íbamos los cinco a Cartagena, solteros.
1: Por favor, ¿puedes poner en lista?
0: La lista, exacto. Es que no me acuerdo.
1: Ok, Onelia, Kevin, Majo.
0: Y ¿cómo se llama este de acá que también me cae para el orto a veces? No, mentira. Leonardo.
1: Ok. El que le dice a la máquina.
0: A la máquina.
1: El venezolano. El que siempre le compite con Jota.
0: Exacto.
1: Okay. ¿Y alguien más?
0: Y supuestamente su disque novia no novia. Eso íbamos a ir los okay. Cinco, ¿ya? ¿Y qué sucede? Que poco a poco se fueron bajando cada uno del coche. Se fueron bajando. Y solo quedaron... ¡Uy! ¡Uy! Solo quedaron dos en el camino.
1: ¿Quiénes?
0: Onel y Kevin. Lo primero que le digo, amiga, voy a buscar el audio, ¿ya? Amiga, uno por un lado, pues. O sea, vas caminando en la cuadra.
1: Saben, ha sido luna de miel, pues.

0: hasta la ropa era de luna de miel. Nicolás de Casas tiene la mejor ropa.
1: Blanquito los dos.
0: Que ella estaba de palo rosa y el otro de blanco de lino.
1: Oh. ¿En hilo?
0: De lino.
1: No sé, Pemán, me compro mi ropa en Gamarra.
0: No podemos hablar de
1: eso. Yo sí, Gamarra 100%, pues 100% de algodón. 30 al 1.
0: Ya, pues hermano, imagínate. Y de nada, de la manito, uy, captado.
1: Pero de repente, porque se puede perder, Onelia.
0: Ay, que vienen y te dicen, oye, ¿por qué andas de la mano con esa flaca? Ay, es que se puede perder. Que estamos casi igualito que mi pata Mario Rivaren y este de acá, Isaí Palaos. Ay, no, la despedida es soltero. Ay, ya, porque despedida puedes.
1: Ay, majo, con sabor, ven para acá.
0: Ahí te dejo, pues, papi. Este, hermana, te traté de ayudar, pero...
1: No ayudas.
0: No ayudas, pues. Estás como yo. No ayudas ni ayudo.
1: Igualita.
0: Nos vamos. ¿Con qué canción nos vamos, mi querido DJ Urbano?
1: Con tu infiel favorito.
0: ¡Pa' ti, Mario Rivaren! ¡Nos vamos! ¡Cerra de la zona!

0: muchos dicen que quien bien comienza...
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6: 7:52. 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
6: 8 y 21.
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0: Obvio.
1: Otra cosecha.
0: Papi Ricky, llegó el momento de dos cosas.
1: Ah.
0: Una, estamos a exactamente 2 minutos con 1 minuto con 20 segundos para que comience el partido. Y el tercero, el tema de la noche.
1: El tema de la noche.
0: El tema de la noche al 941-8021-92 es Me Aloca.
1: El partido, por si acaso, es a las 9.
2: ¿Las
1: 9? Sí, 8 meses, la previa del canal.
0: Ah, la canción, allá. Me aloca el
1: uy,
0: tema de la noche.
1: Uy, hermana, qué buen tema.
0: Papi, ¿sabes qué me aloca?
1: ¿Qué te aloca?
0: Los perfumes en los hombres. Oh.
1: Pensé que los señores eran...
0: Obviamente un señor de edad se pone un buen perfume. ¡Oh! ¡Oh!
1: A mí me aloca, hermana. Pero así me recontra loca. Un tallarín con ceviche y encima huancaína. ¡Oh!
0: ¿Por qué eres tan así, bro?
1: Una cosa más rica, hermana, que al costado su chicha morada de la di. ¿Qué cosa para más delichocha?
0: Ya, pe loco, cámbiame de tema.
1: Ok, voy a poner este. Ahora sí, ya cambié de tema. Vamos a... Otra cosa que me loca, el arroz con pollo con huancaína, hermano. ¡Oh!
0: Me alocan los ojos claros, me alocan. O sea, cuando un hombre tiene los ojos claros, oh, me alocó.
1: Bueno, yo tengo un tío que usa bastante.
0: Oye, ¿sabes qué? Que gane el mejor, que le vaya bien a Perú, le desee lo mejor.
1: A, mí me aloca cuando Perú juega, por ejemplo. Y así sea amistoso, sea por una chapita, sea por lo que tú quieras.
0: Por una chapita.
1: Lo que tú quieras. A mí me aloca, Perú mete un gol y yo lo voy a gritar como si hubiese sido, no sé, pero como si hubiera sido la final de la Copa. Cualquier vaina, hermano. Lo voy a gritar.
0: Perdón. Grita, López. Cuando, ¿te acuerdas cuando estábamos viendo el partido de Haití-Perú? Que estaba 1-0 al minuto 20. Uh-huh. Tú dijiste, ya fue, papi, FBB. Y al ratito, 2-1.
1: Hermana,
0: ¿qué opinas?
1: Dos goles, me lo copé.
0: El tema de la noche al 941-8021-92. Me aloca, esto es Radio La Zona.
1: Te enciende. Delicious.
0: Oye, ¿tenemos mención?
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3: Rumbera. Me dio frío, loco.
4: Como me dio frío como tu corazón.
3: Papi, estamos hablando de corazón frío, estamos hablando del tuyo, cholo.
4: Bueno, el mío sí, porque parece congelado.
3: Seguimos en Radio La Zona, escuchando muy, muy buena música.
4: Mira.
3: Claro que sí. ¿Qué pasó? ¿Qué miro?
4: Mira. Ya estamos
3: esta.
4: A 14 minutos del Perú-España. Atención, el partido acaba de empezar. Por el lado derecho entra la Majo con sabor real, pasa J. Benz. Gol de Ricky Show.
3: De la nada, ¿no? Ricky Show corriendo para meter un gol.
4: Ahí sale Ricky corriendo en chorcito.
3: ¿Cómo esta música?
4: De la noche y 46 minutos, estamos Radio La Zona, te enciende. Mi querida Majo, ¿cuál es el tema de la NAI?
3: El tema de la NAI es Mi Aloca.
4: Mi Aloca. 941-80-2192. ¿Qué te aloca, mi amor?
5: ¿Aló? Buenas noches, chicos de Radio La Zona.
4: Habla.
5: Habla, pues, mi estimado Jordi de Ambiente.
4: ¡Oye!
5: De Ligir Urbano.
4: Cuenta la Majo también.
5: Bueno, chicos, lo que me aloca es cuando su enamorada de mi pata a mí se vende, tengo la casa sola.
3: ¿Qué?
5: Eso me vuelve loco.
3: Espérate.
5: HPR, otra cosa, Radio La Zona, la mejor música urbana.
4: ¿Ah? ¿Hijo?
3: HPR. Papi, no me cambie de tema. Él dijo que la loca cuando la enamorada de su amigo
4: le dice que tiene la casa sola, bro.
3: Estamos tratando de decir de que tú le sacas la vuelta a tu enamorada.
4: No, qué sana eres.
3: ¿Por qué?
4: Que su amiga, bueno, que él no tiene códigos. Porque la novia de su amigo lo llama a él.
3: Ya, pues, ¿y eso no es malo?
4: Pero él no ha dicho que tiene flaca, pero ¿cómo sabes tú eso?
3: Pero
4: ¿qué es adivina?
3: Y que la amistad cojudo.
4: Esa es otra cosa, pe.
3: Ay, ya.
4: Y si quiere.
3: ¿Dónde estás yendo por otro lado? Qué rata, meta. Oye, yo no entiendo, voy a hacer...

0: se publica. Yo no entiendo por qué los hombres, sí, los hombres, porque son los que tienen, ya saben qué.
1: ¿Qué cosa?
0: Son las personas más hijas de su máquina, ¿sabes por qué? Porque siempre tratan de darle vuelta a la situación.
1: Oye, escucha
0: por
1: bien
0: ejemplo, te voy a poner el caso.
1: Así son las mujeres, quieren
0: pero hoy día, la cosa. Hoy día yo estaba durmiendo tranquila, ya estaba en la cama tirada, así durmiendo.
1: ¿Con quién?
0: Déjame hablar, pues. Yo me fui a comer, fui a almorzar con José Gabriel Calvo Maldonado. Fuimos a comer, estábamos comiendo, bla, bla, bla. Y le digo, oye, tengo 40 minutos para descansar 20. Y en esos 20, en los otros que me quedan, alistarme para venir a trabajar. Ajá. Porque yo a las 5 y 5 máximo salgo de mi casa.
1: Claro, el tráfico,
0: ¿sabes? 5 y 7 ya me aloqué, ya mi cabeza se fue para el orto. Ya es tarde.
1: Okay.
0: Igual llego 5 y 20, pero la mierda.
1: Claro, ya tienes un horario.
0: Ya, exacto. Entonces, eran las 4 y cuarto, llegamos a su casa, nos echamos. Y normalmente cuando quiero hacer una siesta de 20 minutos, él me abraza y yo me quedo dormida así al instante. Es como que me ayuda, mi ayudita.
1: Que tumba la fiesta.
0: Se echa, ni me abraza, agarra su teléfono y yo digo, ya voy a intentar dormir. Pasaron 10 minutos, no podía, 20 minutos no podía. Dije, ya la miércoles, ya si no duermo en 5, ya fue. F, bebé.
1: En 4
0: dormí. Ya, entonces pasaron 5 minutos, me duermo. Él también se queda jato y él se levanta a los 10 minutos. Y a los 10 minutos se levanta, pero como si le hubiese picado el pote y se va. ¿Sabes a dónde? Se va a la cocina a sacar la carne molida para cocinar el día siguiente. Y un ruido ese.
1: Así,
0: brother.
1: Fue un escándalo.
0: Ya, como si en verdad tuviese que excavar para sacar la maldita carne. Y la saca y después se pone a hacer café. Se pone a hacer la vida entera con la puerta abierta. Y yo me levanto a los 2 minutos y digo, brother, quiero descansar. O sea, tengo que ir a trabajar hasta las 10 de la noche. Me dejas descansar y todavía me levanté temprano el día de hoy. Porque él se levantó temprano, porque tenía que ir a hacer cosas. Y porque no pone el límite. Ok, entonces, ¿qué opinas de eso? Y después yo le digo, oye, Bonnie, por favor, como que, puchica.
1: ¿Cómo le dijiste?
0: Larry, por favor, ayúdame a descansar. ¡Bonnie! ¿Y sabes qué le dice?
1: ¿Qué te dijo?
0: Me dice, ay, como si hubiese hecho escándalo. Solo yo también me quedé dormido. Tú te quisiste levantar. Y la culpa es de uno. Y si tú le dices, por favor, date cuenta. No, la culpa es de uno. Así eres tú.
1: ¿Yo?
0: Todo.
1: O sea que todo el ejemplo que has dado de tu novio, que es tu vida personal. Y vienes a decirme que yo soy igual.
0: Todos los hombres son iguales. Vienen a darse el caso de que no, yo no me doy cuenta de nada. Que no, el problema es tuyo. Y al final son ellos los que hacen los problemas.
1: Vos estás loca, mano, de verdad. Gabriel, te entiendo.
0: Y nada, brother, ya estoy molesta, brother. ¿Sabes qué? Vámonos con una buena canción.
1: Gabriel, Cueva, te entiendo.
0: Hoy, hablando de Cueva, loco. Qué loca está Pamela López. No, pelea con el. ¿Cómo se llama? Con el Paul Michael. Porque no quería hablar con él y le pega.
1: Qué locura, ¿no?
0: Oh, escúchame, y yo no entiendo. Supuestamente que entró la granja VIP diciendo que quería demostrar que su relación era la más bonita. No, que Cuevas le iba a dar celos. Papi, ya todo el mundo entiende Cueva.
1: Pero es que qué locura, esa relación no es sana. Y Paul Michael, como es chivolo, entre comillas, se queda callado. Pobre, pobre tipo, de verdad. Pobre tipo, pobre relación.
0: O
1: y
0: sea,
1: qué pena. Ellos no van a ser felices por más que intenten serlo. O sea, están bien 5 minutos y los 55 que quedan pelean.
0: Y escúchame, ¿sabes por qué se queda callado también? Por la fama, pues, papi. Por la fama, porque ella le dio la fama.
1: Se le acaba el amor.
0: Claro, se le acaba la fama. Eso es Radio La Zona.
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2: 8:56. 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
8: 9 y 19.
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0: llegando, mano.
1: ¿Por qué? ¿Qué pasó, papi? Ah.
0: Ni 2 minutos, ni 1 minuto y medio.
1: 1:54.
0: 1:54, gol. Va perdiendo Perú 1-0.
1: Yo no voy a decir absolutamente nada. Yo te voy a traer otro tipo de información. Por si acaso le metieron gol en España, están jugando ahorita en México, Perú contra España. Un partido amistoso y empezó a llover en el partido y hace exactamente 30 minutos le metieron gol.
0: Sí, tranquilo, o sea, además es un partido amistoso, no hay que arrodillarse, rezar en esa vaina.
1: Pero bueno, no tengo el momento del chisme. Ustedes saben que Toy Story 5, la película va a venir, o sea, ya está en estreno ahorita en junio, el 18 de junio o algo de junio se estrena. Pero ¿sabes qué es lo que pasa? Que han sacado un nuevo juguete. ¿Y sabes qué es? Una pizza con lentes. ¿Y sabes a qué hacen alusión? A Bad Bunny. O sea, Bad Bunny va a participar en Toy Story 5. ¿Qué? Haciendo la voz de la pizza.
0: ¡Qué lindo!
1: Y le ha caído mucho hate a Bad Bunny diciendo cómo es posible que le quite chamba a personas que hacen ese tipo de cosas, a personas que hablan, que traducen películas, que hacen alusión a películas, que no sea un personaje, pero es como que es lo que dicen, no te está quitando a ¿cómo se llama? A Woody, no te está quitando a un personaje que ya existe, te está dando un extra, un personaje más.
0: No, pero muy particularmente eso, que, o sea, tú como empresario que no contratas a una estrella.
1: Claro.
0: Es mi negocio, no te vas al tuyo, pe.
1: No, es de la película, pe. Pero nada, ahora Bad Bunny está excursionando en el modo de traducción de películas, de doblaje. Así que vamos a ver a Bad Bunny en forma de pizza.
0: Vamos a escucharlo y vamos a aclarar, o sea, ya sabemos que es él, ¿no?
1: Claro, porque tiene los mismos lentes de Bad Bunny y su voz. Pero la cosa es su voz
0: y la barbita.
1: No, tienen los lentes y la boquita nada más.
0: Ojalá se meta un concierto, pues, ¿no?
1: Imagínate haciendo un concierto con todos los juguetes.
0: Voy a ir a verla de todas maneras, hermana.
1: Hermano, con todos tus cachorritos. Más bien, mándale un besito a Gianluca, que se acaba de sacar la miércoles.
0: Se sacó, pero miércoles, jueves y viernes, todos el sábado.
1: Sí, se reventó el labio a nuestro querido sobrino, pero nada, le deseamos lo mejor y mándale un besito de mi parte.
0: Gracias.
1: Nada, nos bajó una muy buena canción.
0: Él te estaría más tranquilo si en vez de mandarle saludos le mandas un yape, ¿no?
1: Nos vamos con una buena canción de esta radio, La Zona.
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5: 9:54. 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
7: 10 y 20.
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3: 10 y 52. 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
7: 11 y 22.
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5: 11 y 53. 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
2: 3:51.

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1: 3 y 58.

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2: 4 y 21.

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3: 4:29.

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1: 4:44.
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2: 4:53.

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2: 4:56.

0: mi noctámbulo, mi gente bella. Ya arrancamos en breve el flow a las 6 de la mañana.
1: En un ratito nomás, en un ratito.
0: Te cuento un dato.
1: ¿Qué fue?
0: A la gente que le encanta mis datos, ¿ah? Que nadie me preguntó, pero necesitan sí o sí. Te cuento, ¿ah? Para la gente que le encanta volar, el colibrí puede volar hacia atrás. Es el único ave que puede hacerlo. Ni la paloma, ni leona, ni el águila, nadie.
1: Ni el cóndor.
0: Nadie, solo el colibrí así.
1: Recuerda que es radio y nadie te puede ver.
0: Vaya, pero imagínense hacia atrás, miren. Solo imagínense nomás.
2: Ya, imagínense, mira. Sí.
1: El colibrí es el único ave que puede volar hacia atrás.
0: Por eso, retroceder. Jamás.
1: Eso.
0: A las 6 de la mañana, más datitos, más tonterías en el flow aquí en Radio La Zona.
1: Enciende.
0: ¡Hala!
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4: 5 y 7.

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2: 5:15.

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4: 5 y 26.

0: ¡Ah, la Jotita! Oye, Emiliano, y para mi gente que nos está escuchando en la madrugada, te cuento un dato bien random. ¿Tú sabías que los pingüinos se proponen matrimonio regalando una piedrita a su pareja aprovechando el mes del amor?
1: ¡A la miércoles!
0: Mira, hasta los pingüinos tienen pareja, Emiliano.
1: A partir de hoy me considero un pingüino.
0: Somos pingüinos todos menos Emiliano.
2: Oye, pasa, yo también tengo mi piedrita. Yo he dado muchas piedritas.
0: Sí, una piedrita para en el riñón.
1: Oye, pero eso es bonito, ¿no? Nosotros somos todos pingüinos y a nuestro jefe le gusta el pingüino.
0: ¡No! Ya saben que a las 6 de la mañana arrancamos con el flow aquí en Radio La Zona.
1: ¿Se siente?
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4: 5:34.

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3: 5:51.

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2: 5:54.

0: Conocidos mundialmente como los Vengadores.
1: The Avengers.
2: 5 y 57.
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4: Oye, la gente está feliz el día de hoy.
5: O sea, Ricky Show.
4: Oye, yo también estoy feliz.
5: Yo también, papá.
3: ¿Cómo está, mi querido?
4: Chicos, ¿pueden creer que la canción favorita de mi hijo es Cumpleaños Feliz, aún?
5: Ay, es una canción muy alegre.
4: Brother, le ha agarrado camote a Cumpleaños Feliz de la nada. Se va a la, baja de la cama, se va corriendo a la cocina, saca una velita, agarra los fósforos y viene corriendo al cuarto. Feliz, me dice. Quiere que le cante Cumpleaños Feliz todo el día, aún.
5: Mira tú, ¿eh? Qué chévere. Bueno, es que lo asocia, pues quizás a, no sé, pues,
4: a felicidad,
5: regalos, tortitas.
4: Dios mío.
5: Bueno, me gustaba cantar Feliz Navidad todo el año.
4: ¿Ah, sí?
5: De chiquito, sí.
4: Ah, es normal, entonces.
5: ¿Cómo que es normal?
4: Es normal, pues.
5: Ah, ya sí.
4: Ah, claro,
5: sí.
4: Que le agarre camote a un tipo de canción así festiva.
3: Claro, claro. Sí,
6: obviamente. ¿Cuál es tu canción así que te recuerdas cuando eras niño?
4: Yo Los Peces.
6: Pero mira cómo ven los peces.
5: Arroz con leche, arroz con leche.
4: ¿Ah?
5: Arroz con leche, me quiero.
4: No, arroz con leche no. Yo arroz con leche no.
6: ¿Tú?
5: Arroz con leche. Una canción de niño.
4: Ah, su hermano todo.
5: Pero bueno, me gusta más la de los dibujos en general. Por ejemplo, Dragon Ball, cuando suena.
4: Ah, ¿sabes? Mira eso. Dios mío, todos.
5: Era la mía, pues, ¿por qué está mal? Siempre fue.
3: ¿Qué pasa si Matito te dice que es Dragon Ball?
4: Pero mi hijo no ve tele, pero...
5: Es verdad. Oye, pero no, pero la que le gusta a tu hijito es este Cars.
4: Sí, pero ahorita se ha pegado con un Cumpleaños Feliz. ¿No me estás escuchando lo que estoy diciendo?
5: ¡Buenos días, muchachos! ¡Buenos días! Estamos aquí encendidos en el Flow de la Zona. No es por nada, pero ayer pues Perú lo reventaron
3: no,
5: allá.
3: No, tanto. Adiós.
4: Hablamos en el siguiente bloque de eso porque hay algo que quiero decir. 6:03 de la mañana.
5: Ok.
4: Arrancamos con el bendito Flow aquí en Radio La Zona.
5: ¡Enciende, papi!

0: de la mañana.
1: Dilo, dilo, dilo.
0: Arrancamos con...
1: ¿Qué cosa?
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1: Y obviamente tenemos que hablar un poquito, bueno, un poquito bastante de lo que está aconteciendo todavía con el tema electoral. ¿Cómo van las votaciones en total de actas? En
0: ese correcto, momento? Hermano, mira, el extranjero...
1: ¡Flash!
0: El extranjero recién va al, si no me equivoco, 20%. El Perú ya falta un 0.5, o sea, la mitad de 1% para terminar el conteo en Perú. Adelante, obviamente, el señor Roberto Sánchez. Pero lo curioso de todo esto es que la mayoría, por no decir casi todos, y te hablo de internet, te hablo de casa de apuestas, te hablo del dólar, te hablo de todos,
1: Dios mío,
0: da por ganador o ganadora a Keiko Fujimori.
1: ¡Dios mío!
0: Es algo rarísimo.
2: Claro. Es algo que no se ha visto en mucho, mucho tiempo. Ayer el jefe de Ipsos salió a decir que en todas las probabilidades y en todas las simulaciones que han hecho, gana Keiko. Entonces, es muy probable porque todavía falta el 80% del voto extranjero.
0: Claro, donde... o sea, pero se están esperanzando, por así decirlo, en las actas impugnadas y en el extranjero.
2: Y en el voto extranjero, porque recordemos una cosa, o revisando los datos, la mayoría de las actas impugnadas son de Lima.
0: Correcto.
2: En Lima, en su gran mayoría, han votado por la señora Fujimori.
0: Correcto, pero tengamos entre paréntesis que hay un récord de votaciones de San Borja, de San Isidro, de Miraflores.
1: De Barranco.
0: Por JP.
2: También.
0: Hay un récord, hermano. Nunca se había votado tanto por un candidato de izquierda en esos distritos.
2: Claro.
0: O sea que no atribuyamos el total, digamos, de actas impugnadas a Keiko.
2: No, claro. Siempre se calcula la mayoría de votación. Es decir, por ejemplo, en Lima, el 60% en promedio en adelante ha votado por Keiko.
0: Correcto.
2: Entonces, la probabilidad de estas actas impugnadas y estas actas observadas es que tengan un 60% a más a favor de Keiko.
0: Correcto.
2: Por eso es que se dice que los votos y, o las actas impugnadas en Lima y las actas observadas vayan a favorecer cuando se resuelvan a Fujimori.
0: Ahora, digamos 200 mil votos, serían 120 mil para Keiko y unos 80, 60 sí, para...
2: Exacto, así es. Es por eso que la estadística muestra que la probable ganadora o la virtual ganadora sea la señora Fujimori, pero por una mínima diferencia.
0: No. Y nos vamos a comer las uñas hasta que nos den el resultado exacto.
1: Quiero, bueno, supuestamente todavía el próximo mes recién se va a saber oficialmente, porque recordemos que también los votos del extranjero están demorando porque están viniendo en aviones. La accidente en avión, o sea, es una locura, ¿no?
3: Pero el voto más fuerte sería Estados Unidos, España, Italia, ¿cierto?
0: Así Japón
3: es.
0: También.
3: Entonces, con que así llegan, es. En Japón también hay muchos inmigrantes peruanos. Sí.
2: Okay. De Europa es España, Italia. Bueno, en Estados Unidos también es un bolsón bastante fuerte. Así que solamente queda esperar. Ayer Sánchez ya por la noche ya no estaba celebrando. Ayer el señor Sánchez por la noche estaba diciendo con calma, esperemos los resultados.
3: Es que Sánchez hizo la de Keiko, celebró antes y...
0: Pero es súper irresponsable hacer eso, ¿no? También en otros países, sí. Petro salir a dar por victorioso a Roberto Sánchez, o sea, siendo el presidente de un país y siendo una persona tan importante, no puede simplemente dar por ganador a un presidente en un país donde las elecciones aún no terminan.
2: Lo único que tenemos que hacer, según las estadísticas, es esperar también y esperar que pase el 96.5%, o sea, 97%, para ver esto que les estamos diciendo, donde Keiko empezaría a rebasar al señor Sánchez.
0: A morderse las uñas, Dios.
1: 6 de la mañana con 20 minutos. En breve venimos con dinámica, juegos y más aquí en el Flow de Radio La Zona.

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7: 6:24.
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0: zona con el señor Emilio Yarán, con el señor José Luis Benzaga. Muchas gracias. Con el señor Ricky Show y conmigo Abraham Flores, acompañándolos hasta las 9 de la mañana. Y en un momento.
1: Hermano, ¿qué significa CTV?
0: ¿Ah?
1: CTV.
0: CTV. Concha. Oye.
1: Ya, espera. ¿Qué pasa? Espérate. ¿Ya?
0: Concha. Tubo.
1: Concha, tú. ¿Qué tiene que ver?
0: Por Jairo Concha, pues.
2: Siempre no. Me gusta porque
1: ¿pero
2: siempre...
1: qué significa? Tiene que tener sentido, pues.
0: No, por eso
1: pues,
0: estoy buscando el. Concha, tú vienes, Aira. Concha, tú vienes. No, ya le pregunta, ya, mejor no. Ya, basta. Vamos con el juego.
1: Puedes decirme así: no. Cuida tu vida.
0: Cuida tu vida, nomás, pues. Cuando tú vienes, Aira, me parece mejor, más feliz.
1: Gracias, Abraham, hermano.
0: Yo quería.
1: Papi, se viene. Se viene, ponle bolsita, se viene el desayuno del Flow.
0: Imagínate el desayuno del Flow, la lonchera.
1: Vamos a regalarles dinero en este momento, así que si eres nuevo, pídenos tu sticker oficial. Tienes que mandar el Flow, mándenme el pájaro, porque... porque el sticker de los pajaritos es el sticker oficial.
0: Correcto.
1: Si tú no lo tienes, no puedes participar. Así que comienza a mandarlo.
0: Oye.
1: Porque ya tengo las iniciales de la lonchera el día de hoy.
0: Full rima.
1: Por favor. Fuiste, ¿no? Ya tú tienes sabes, mandar, mi bro.
0: Porque la lonchera tú tienes que ganar y de esa manera desafiar.
1: Correcto.
0: ¿No? Absolutamente todo en AR.
1: Exactamente. Así que las letras ahorita te voy a dictar.
0: Muy bien.
1: Correcto, hermano. La primera.
0: Por favor.
1: La letra... C de casa.
0: C de casa, C de cólera.
1: Ojo, escuchen, es algo que se toma.
0: Opa.
1: Se toma calientito y algunos le echan otra cosita.
0: Un shotcito.
1: Le echan un par de gotitas o un shotcito de otra cosita.
0: Ok.
1: Con la letra T de termo. T de termo,
0: de tetera.
1: Correcto. Es parte de nuestro campeón del mundo.
0: ¿Ya?
1: Tuvimos una competencia de desayuno, tuvimos un campeón del mundo, ahí lo dejo.
0: ¿Ya?
1: ¿Qué? Y con la V, ¿qué hijo de... No seas abusivo, hermano. Mira, lee la V, oh. ¿Qué es eso?
0: ¿Qué? ¿En dónde comen eso?
1: ¿Qué es eso?
0: Polo Norte.
3: Vamos.
1: Con la V es...
3: Abraham Cachudo.
1: Dios mío. Es un animal que para los niños vuela.
0: ¿Tiene alas?
2: No. ¿O sí?
1: No, pero no, creo yo este es el que está en el... El favorito de Papá Noel, ¿no?
0: Y que no me digan en la esquina.
3: Abraham Cachudo.
1: Su Abramo.
0: Ya, mejor di la respuesta. Mejor di la respuesta. Está difícil.
1: Eres muy malo.
0: Está difícil. Te apuesto que no lo van a hacer.
1: CTV.
0: Te apuesto que no lo van a hacer.
1: La lonchera del día de hoy. Anótala en el chat para que tengan las iniciales a la mano y puedas adivinar. Audios al 941-8021-92. Somos el Flow.

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2: 6:47.
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2: 6:47. 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

0: Buenos días, buenos días.
1: El baile del Viper.
0: El baile del Viper, 6 de la mañana con 55 minutos. Un cafecito en la mañana no viene mal. Así que ya sabes que estamos encendidísimos. Tómate algo calientito, aprovechando que ya cambió el clima. Y ya tenemos para ustedes la lonchera del flow. ¿De qué trata este bloque? Hemos dado tres iniciales en el bloque anterior, dando unas pistas, más o menos, de qué podría ser la lonchera.
1: No, ¿cuáles son las pistas, hermano? ¿Cuáles son las iniciales?
0: Rápidamente, a ver.
1: ¿Cuáles son las iniciales de la lonchera del día de hoy?
0: Ajá.
1: A ver.
0: La primera letra era la letra C.
1: C.
0: En la mañana se toma algo calientito.
1: Ok.
0: Bien caliente.
1: Algunos lo toman así nomás. Y algunos
0: lo le echan alguito extra.
1: Lo cortan con algo.
0: Ahí está. No,
1: okay.
0: Muy ya, fino, señora. Fino. Usted es muy fino, ¿ah? ¿Eh? La segunda es parte del desayuno campeón del mundo.
1: Ok.
0: ¿No? El complemento, se podría decir, la proteína puede variar, pero okay, el desayuno es el mismo.
1: Perfecto.
0: Y la tercera sí está un poco complicada, ¿no? El animal favorito de Papá Noel.
1: Ya.
0: Pero
1: ya,
0: tiene una preparación específica.
1: Ok.
0: Nada más. Ahí la dejo.
1: Preparación específica, es decir, puede ser al cilindro, al...
0: como sea.
1: Parrilla, frito. Ok.
0: Tanta función.
1: Me encanta. A ver, vamos a escuchar audio.
2: Rodolfo el Reno así.
3: Hola, Sandra. La primera letra es café. Café con su leche. Puede venir los tamalitos. Los tamalitos. Y por último, un chicharrón de venado.
1: Ay, ay, ay, ay, ay, ay, ay. No está tan erróneo.
4: Radio La Zona, buenos días. El plato sería café con chocolate, tamal de chancho y venado a la plancha o a la parrilla.
3: Radio La Zona, la primera letra es café, café con su leche. Puede venir los tamalitos y por último un chicharrón de venado.
1: Nada, bro.
5: Radio La Zona te enciende. El desayuno del día de hoy es café, tamal y venado, carne de venado.
1: Ya, pero te faltan los complementos. Hermana, lamentablemente, mira, nos dijo todo bien, pero no nos dio complemento de nada.
0: Entonces no lo dijo todo bien.
1: Ah, su madre. Lo más cercano que ha habido.
0: Vamos, ¿ah?
1: No puedo creerlo.
0: Hola. Audios en vivo. 941-8029. Pongan yo.
1: Iniciales.
0: Yo.
1: T. Y B chica. ¿Cómo prefieres tú? ¿B chica o V?
0: V.
1: V.
0: Claro. V. Está mejor dicho, ¿no? Ahora. No, dale, perdón.
5: Pero buenos días. Café con leche. Tamalito y veniendo con limón.
0: ¿Qué? ¿Qué dijo?
1: Ceviche de venado, dijo.
5: Veniendo con limón.
0: Venado con limón.
6: Buenos días, chicos de la zona. El desayuno es café, tamales y venado a la plancha.
1: Pero los complementos, hemos dicho que el café algunos le echan algo. ¿Y cuál es la proteína de lo que has dicho? Ah, su...
0: ah, no es de pollo.
1: Ya, ya se va a negar.
0: Ya, no está mal.
5: De la cena, café con leche, tamalitos,
0: carne de venado.
5: Relleno.
0: No dicen como que el plato, la bebida, pero no dicen lo que le falta. Porque no viene solo, ningún plato de lo que hemos mencionado viene solo. O sea, siempre viene acompañado. Y nada más ni nada menos.
7: Radio en la zona. Cafecito, tamalito, con su salsa criolla.
0: Qué rico.
7: Y venado al lomo.
0: Venado al lomo.
1: Mira, al horno dijo.
0: Al lomo.
1: Venado al horno dijo. Ojo. Si hubieses escuchado todo lo que hemos dicho, hubieses ganado. El café.
0: Últimos audios.
1: Tiene algo.
0: Pero, ¿cómo? A ver, ¿podemos ayudarlos un poquito más, tú crees?
1: No, ya, hermano, le hemos dado prácticamente la respuesta.
0: No, no.
1: ¿Cómo? El café con que se corta y el tamal...
0: No es de pollo.
1: No es de pollo.
0: Ya, claro.
1: Ya, pues.
0: Sí, pues tiene razón.
8: Hola, Radio La Zona, tu música urbana. La loncherita de hoy es... café con chocolate, tamales de chancho y, por último, su rico venado asado o a la parrilla.
0: Cerca.
5: Café con leche y tu...
0: Ah, ya, no está mal.
2: tostadas con tu carne, guisito de carne de venado.
0: Ah, tampoco, tampoco.
1: Nada.
0: Vamos, chicos. Pongan yo.
1: Ya lo han dicho, le han dicho la respuesta casi. Oh.
2: Su café con leche, con su pancito.
9: El café.
2: Su tamalito. Con su cebollita. Tamal de chicharrón.
9: No, hermano.
2: Y este. Venado al horno con su arrocito y su frijolito y su salsita.
1: Ya esta señorita se fue en floro con los complementos.
0: Claro, ella dijo, se lo va a asegurar, ¿no? Si no tiene.
1: Mami, pero.
0: Cervejita.
1: Mami, qué rico comes. Hasta miércoles.
0: Está como hambre, Dios mío. No, le metió todo. Ella merece su desayuno porque.
1: ¿Tienes hambre?
0: No, ya se me pasó.
1: Ah, ya.
10: La lonchera de café con chocolate, tamales de pollo con salsa criolla.
1: No es café con... ¿Quién toma café con chocolate?
0: ¿Quién toma café con chocolate?
1: ¿Quién toma café con chocolate? 941-80-2192.
0: Vamos a dar un bloquecito
10: más. Buenos días, Radio La Zona. El desayuno de hoy es cafecito con leche, su tamal de chancho y el venado al lomo.
1: No te creo. Vamos con música y volvemos.
0: Al palo,
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1: Qué grande el rey Don Omar aprovechando y llamando a Radio La Zona, papi. Claro que sí, el King.
2: Favor.
1: 7:11 a.m, Jotita, Emilio, Ricky Show, atención, porque este es el bloque en el cual,
2: brother,
1: sí o sí,
2: si aquí no sale el ganador, lamentablemente no habrá ganador el día de hoy.
1: ¿Estás asado?
2: Ya lo dije, estoy asado, no, brother.
1: Está muy bien.
2: Prácticamente les hemos dado la respuesta.
1: Y ojo, que Jotita cuando está molesto. Ay, agárrenlo.
2: Uy, Dios mío.
1: Uy, no. Favor. Dios mío.
2: Rico. Paso. ¿Sabes qué le dice un huevo a otro huevo?
1: ¿Qué le dice?
2: Venga, escucha. Ya, a ver. Iniciales de la lonchera, la C, la T y la V.
1: Ya dijimos,
2: ¿sabes? Vamos.
1: Más pistas no podemos dar.
3: Qué buena idea, chicos. El desayuno de hoy es café con leche,
1: ya,
3: que es un cortadito. Tamales de chancho.
1: Ya.
3: Y
1: ya está.
3: Y un venado a la caja china.
2: No, seas abusivo.
1: Ay, no.
2: Venado a la caja china, bro. Ah, ya, ojo, no es a la caja china. No. Vamos.
4: Buen día, Radio La Zona. El desayuno es café con leche, ¿ya?, tamal de chicharrón de chancho y su venado al horno.
2: ¿Dónde vi? Tamal de chicharrón.
1: Oye, pero sería buen invento, alucina. Tamal y chicharrón.
2: No, pero porque el chicharrón es duro y lo que tiene que estar, la carne, no, que tiene que estar dentro del tamal, tiene que ser suave,
5: pero. Pero no seamos tan ingenuos.
1: ¿Y por qué no? Porque sería cuestión de probar.
5: Elian. No
1: seamos tan ingenuos. Vas a ver a mis hermanos de los sangrar. Dios mío.
2: Cállate. Madame.
6: Hola, café con leche.
2: Ya.
6: Con su pancito.
2: Ya.
6: Su tamalito de chicharrón.
2: Ah, sí.
6: Y un bistec de venado.
2: ¿Dónde?
1: Yo creo que ellos están pensando.
2: Mami, por favor, dime dónde compras tus tamales de chicharrón, por favor.
1: Yo creo que ellos están pensando que es el tamal con el chicharrón. ¿Me entiendes?
2: No, porque están diciendo tamal de chicharrón.
1: Sí, tú sabes que muchas veces el de no es lo mismo que con.
2: Ahora, ¿me entiendes defenderlos? No intentes defender. Con no es lo mismo que de.
1: Está bien.
2: ¿Okay?
1: Está bien, no me molestes. Disculpe.
2: No es lo mismo.
1: Disculpe, su majestad.
2: Gracias.
1: Espera, mierda.
2: Si vas a seguir así, te apago el micro.
1: Espera, mierda.
7: ¡Oye! ¡Jóvenes!
8: Manito, buen día, manito. Café con leche.
2: Ya.
8: Tamal de chancho.
2: Ya.
8: Y venado al palo.
2: ¿Ya ves lo que ocasionas?
1: Venado al palo.
2: ¿Ya ves lo que ocasionas?
1: Venado al palo.
2: Por decir palo hace rato.
1: Ese venado está emocionado, ¿no? Al palo.
2: No confundas a la gente, pues habrá.
1: Pero ha dicho uno nomás, hombre.
2: Tú juegas con el bolsillo de la gente porque no, por tu culpa.
1: ¿Yo en qué momento?
2: No ganan plata.
1: ¿En qué momento?
2: Tú has dicho.
1: No.
5: Al palo, al palo.
1: No.
2: El palo te va a dar ahorita.
1: Pongan yo. A ver.
9: Radio La Zona, buenos días. La loncherita de hoy es café, ya, expreso.
1: Ya.
9: Con tamal de chancho y venado al palo.
2: ¿Ya ves? Otra.
1: Palo,
2: venado al palo. Con palo te voy a dar, ya te he dicho ya.
1: Ah, sí.
2: Ah, su Ricky Show, yo primero, dice.
10: Con Radio La Zona, el desayuno de hoy es café con leche, su tamalito de chancho.
2: Ya. Ya
10: y
2: está.
10: Su venado al palo.
2: Este cuncha. Pues, ¿por qué?
1: ¿Pero qué me ha dicho que el palo?
2: Ah, maloras a la gente.
1: No, a ver, espera. Antes de que ustedes me griten, antes de que ustedes. Yo voy a hablar y voy a decir mi versión. Simplemente, una persona hace un ratito mandó un audio diciendo casi todo correcto menos una cosa.
2: Ya.
1: Uf, al palo. Como diciendo que él estuvo cerca, pero no fue gol.
2: Esa expresión ni siquiera existe. ¿Quién dice?
1: Uy, uf, al palo.
2: ¿Quién dice eso?
1: O yo. Cerca, ¿me entiendes? Pero no, que el plato es al palo. Yo no he dicho eso. Ahora, te me corriges y me pide disculpas públicas.
2: ¡Ay, imbécil!
1: Oye, últimos audios. Pongan yo. Acá acabamos. Yo. Me voy a tomar eso con una disculpa. Últimos audios. Me voy a tomar con su disculpa.
2: Pero mierda.
11: Buenos días, Radio La Zona.
2: Ya.
11: El segundo de hoy es café con leche.
1: Ya.
11: Tamal de chancho.
2: Ya estás.
11: Y venado al palo.
2: Ya.
1: Vamos.
2: Oye, Abraham, te va a caer, bro.
1: Dejen de decir al palo, por favor.
2: Aló.
12: Radio La Zona, el desayuno de hoy es café con leche.
2: Ya estás.
12: Tamal de chancho.
2: Ya estás.
12: Y venado al horno.
2: ¡Al fin!
1: ¡Al fin!
2: ¡Al fin!
13: Pero era el palo.
14: ¿Cómo se llama? Alex.
2: Ale Rojas.
1: Bien, Alexito, lo máximo, hermano. Felicidades. En breve venimos con el tema del día. Esto es el Pro de Radio La Zona.
2: Te enciende.

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4: 7 y 20.
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1: Gracias. Oye,
0: ¿ya terminamos?
2: ¡Jóvenes!
1: Discúlpame.
3: Esta canción me lleva al año tipo pandémico, ¿eh?
0: Sí.
3: No, se hizo tendencia esa canción en ese momento. Con Kuno ahí modelando. Me acuerdo, clarito. Qué bestia, ¿no? ¿Cómo pasó el tiempo?
4: ¿Por qué extrañas esa época en pandemia?
0: No, extraña Kuno, dice. Ay.
3: Kuno te vacuno.
0: Paso.
3: 7:00 a.m. con 36 minutos. Continuamos en el
0: hermano,
3: Radio La Zona. Cuéntame.
0: Si los niños duermen en cuna, ¿las niñas duermen en cuno?
2: La mujer que mama, mamá.
3: Yo intento, ¿no? No, yo intento,
0: pero no.
3: Yo intento quererte, pero no puedo.
0: ¿No?
3: No, muy malo.
0: Ya fue.
3: Ya fue.
0: Ya.
3: Listo, vamos a música, ¿eh?
0: Yo pensé que era bueno mi chiste, pero no.
3: Yo te celebro cuando te celebro. Porque lo has hecho bien.
0: Ya,
3: pero.
0: Está bien, pero. ¿Sabes cuál es la única bebida?
3: No, ya basta.
0: ¿Religiosa?
3: No, ya. ¿Cuál?
0: El café. ¿Fe?
3: Sí, no, muy
0: bien.
3: No.
0: ¡Ay!
3: Por favor,
0: ¡está bueno!
3: No, muy malo.
0: ¿Sabes por qué los niños de Estados Unidos?
3: No, por favor.
0: Ya.
3: Ay.
0: Te voy a contar algo que me pasó el otro día.
3: Ya.
0: Estaba, y yo no sé por qué, no sé si habrá sido hijo o hija o familia de la gerente del cine, etcétera, pero hermano, había un perro en el cine, ¿oh?
3: ¿En serio?
0: Un perro en el cine, ¿oh? Estaba comprando mi canchita y pasaban una familia con su perro.
4: ¿Ahí sí de pet friendly ya?
3: Sí, no sé.
4: Sabía.
3: ¿Sí? ¿De verdad fuera uno más?
0: Sí. O sea, no sé si es por como te digo, no tiene relaciones con el dueño.
4: ¿Relaciones?
0: El embajador. No, pues. Relación de familia o algo con el dueño. O un permiso especial, no sé, pero brother.
3: Probablemente puede ser un perro guía. Puede ser.
4: Ah, también puede ser.
0: En ese caso. O un perro que está buscando droga en el cine.
3: ¿Por qué hoy?
0: Perro policía, ven.
3: Sí.
0: Claro, ven.
3: Ahora, eso sí es verdad. Sí hay cines que son pet friendly.
4: En Lima.
3: O sea, sí.
0: Acá ves.
3: No voy a decir
0: ahora,
3: la empresa, pero sí hay.
0: Para todos ustedes y pregunta para nosotros también. Hay cosas que son netamente de seres humanos y netamente de perritos o mascotas. Porque yo tengo entendido que hay personas de que no, todo lo que hago yo lo puede hacer mi perro o mi mascota.
3: Uh-huh.
0: ¿Estamos de acuerdo con eso?
3: Yo creo que no se puede todo.
0: O sea, ¿tú no llevarías a tu perro al cine?
3: No.
0: ¿Por qué? O sea, ¿tú no crees que el perro quiere recrearse y ver una buena película?
3: Puede hacerlo, pero en mi casa. ¿Por qué? Porque en el cine, por ejemplo, puede ladrar, puede incomodar algo, entonces de alguna u otra forma las...
0: Trabajas fuerte para pagarte toda la sala y entras solo con tu perro.
3: Ah, eso se puede hacer eso.
0: Madre, acá, ¿por qué le quieres quitar el privilegio de ver una película?
4: Quiere ver Michael Jackson, señor.
3: ¿Ah?
4: Déjalo ver Michael Jackson.
3: Estamos hablando en un caso.
0: ¡Déjalo!
3: Que la sala está llena de otras personas. O sea, en el caso. ¿Y qué pasa si se pone a ladrar en toda la sala?
0: ¿Qué tiene?
3: No vas a incomodar el espacio en el cual también la gente quiere ver la película.
0: ¿Qué tiene?
3: ¿Cómo que qué tiene?
0: Bueno, lo llevas con su bozal.
3: Entonces, tú normal si es que viene alguien con su perro y empieza a dar toda la película. ¡Pum!
0: Normal, me pongo a hacerle cariñito.
3: Ya pues, señor.
4: Sintió más renegón.
0: Ahora, dormir en tu cama.
3: ¿Con el perro?
0: No.
3: ¿Con el gato puede ser? Aso. No, con el perro yo sí, por supuesto.
0: Lavarle los dientes al perro así en tu...
3: En tu caño.
0: Que se suba a tu water, que está al costado del caño.
3: Pues.
0: Hay gente que hace eso,
3: hay
0: hermano.
3: Hay gente que se lava los dientes al costado del perro.
0: Claro.
3: ¿Así?
0: O sea, ¿dónde marcamos
3: perro,
0: la línea? ¿Estamos de acuerdo con eso? Es medio raro.
3: No, o sea, no es
0: meterte
3: raro
0: a la ducha con tu perro.
5: Pero escucha, vamos por partes.
3: Ya, es mucho.
5: Vamos por partes, no, hay mucha información para procesar.
0: Depende de qué parte,
3: o sea,
0: quieren.
3: Lo de dormir, yo creo que mucha gente duerme con su perro.
5: Sí.
3: Yo. ¿No? Porque los perritos se ponen ahí en los
0: pies. ¿Tú duermes con tu perro?
3: Sí, claro.
0: Por eso apestas cuando vienes acá.
3: Jamás. Lo diré lo que quieras, pero yo jamás vuelvo mal. Jamás. Así que
0: yo
3: mientas.
0: Yo he sido perro.
3: Yo he sido perro.
5: Con razón, unas chicas, ese día que pasaste, las de ventas estaban diciendo, oye, Abraham huele a perro, ¿no?
3: No.
0: Jamás. Perro.
3: O sea, impecable.
5: Mentira.
0: ¿Dónde dibujamos la
5: línea? Creo que lo decían por otra cosa. No, mentira.
3: Voy a responder responder porque se me va la... Se me va el
5: tiempo. Ya, tranquilo, tranquilo.
1: Oye, pero escúchame. Okay. Dormir con el perro no está mal. Dormir con tu mascota no está mal. De hecho, te da...
0: Yo sí creo que está malo.
1: Te da como que un poco de seguridad, sí, ¿no? O sea, reduce el estrés también.
3: Reduce el estrés, eso sí está comprobado.
1: Eso no está mal.
3: Y para el frío...
1: O sea, ya depende de tu estilo de vida. Depende de tu estilo de vida. Eso no es humanizar.
0: Claro, pero digamos, claro que sí es humanizar.
1: No, dormir con el perro no es humanizar. No es humanizar.
0: Claro que sí, puede tener su camita abajo.
1: Y como te digo, ya...
0: Aparte tú me hablas como persona soltera. ¿Yo dónde pongo el perro? Obvio, ¿dónde lo pongo? En medio.
1: Pero por eso te digo, depende de tu estilo de vida. Depende de tu estilo de vida.
3: O sea, en ese caso no está mal si sube la cama ni tampoco si no. O sea, ya cada uno depende cómo lo maneja, ¿no? Para mí, por ejemplo, yo sí duermo con mi
0: Si
3: con
0: se
3: mi
0: sientan tira. Todos en la mesa, ¿lo subes a una silla y le pones su comida ahí encima de la mesa?
3: No.
0: ¿Por qué no?
3: Yo
0: si
3: no
0: duermes con él.
3: No he hecho eso. Sí, la dormir sí, pero comida.
0: Pero
3: la
0: ¿por
3: mesa,
0: qué no? Si dormir con él está bien, porque no
3: hay
0: puedes
3: gente que
0: comer
3: lo hace,
0: también.
3: Hay gente que sí dice que lo hace, bueno, y cada uno con su gusto. Yo no lo hago.
4: Ok,
3: pero
4: tema.
3: De dormir sí.
4: El tema sería ¿cuál, señor? ¿Malas costumbres de perros?
0: El tema sería si está bien que todo, o sea, qué cosas, dónde dibujamos la línea.
1: Ajá.
0: ¿Qué cosas pueden hacer todos los seres humanos, pero que ya está mal que también humanices a tu mascota con eso? ¿Entiendes?
1: Sí.
0: O sea, meterlo en la ducha contigo, sentarlo en la mesa contigo, llevarlo al cine, llevarlo a todo. Bueno, hay gente que de verdad, fuera de bromas, el perro y sus mascotas son como sus mejores amigos.
3: Yo he visto ahí también.
0: Hacen absolutamente todo.
3: Perritos paseados en cochecito.
0: Claro, Mafe, nuestra amiga de estudio. Claro, tiene su cochecito, tiene su perrito ahí. Oh.
3: Pero son chiquitos, yo pensé que eran viejitos, pero chiquitos también.
0: No, ahí los traigo. Sí. 7:42 de la mañana.
3: Yo creo que no es, o sea, hay un punto, bueno, de ahí lo dejamos, de ahí lo debatimos mejor. 7 de la mañana con 42 minutos, ya sabes, ¿cuál es esa línea delgada que no hay que cruzar con los perritos, los animalitos? ¿Qué está bien, qué está mal, qué se debe hacer, qué no se debe hacer? Coméntalo.
0: ¿Qué haces tú, qué no haces tú? 941-8021-92, yes. 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
2: 7:50. 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
10: Entramos a la semana del Mundial y Ousmane Dembélé, el jugador francés, ha declarado para el diario El Equipo que le ha pedido a Mbappé que haga más esfuerzos defensivos por el bien del equipo de cara al Mundial. ¿Ustedes creen que Mbappé va a bajar a defender?
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0: yo amo a los perritos. Eso es seguro que la gran mayoría ama a los animalitos. Pero para ti, ¿qué cosas se permiten y qué cosas no?
1: ¿Cuál patita.
0: Patita, patita.
1: Está bien, digamos, sentar a tu perro en la mesa, dormir con tu perro. No, está mal. No te parece correcto.
2: ¿Tienes perro o no?
3: Yo a mi perro ni siquiera entro a mi casa.
1: ¿Qué? Oye.
2: Pati,
1: sí,
2: me genera mucho miedo.
1: Oye, Pati, si dijeras todo lo que tú piensas de verdad en un live, te hubieras funada hace tiempo.
2: ¿Cómo no se dejar que tu perro entre a tu casa?
1: Oye, ¿cómo va a decir? ¿Cómo va a subir a mi cama si mi perro no entra ni a mi casa? Dice.
2: Tiene patio, ¿no? O sea, que si le cae el sol, que se cocine, así.
4: En el patio. Ah, Pati Lorenzo tiene patio, pues.
2: Ay, no, qué feo. Pobre perrito. No, Diego, es mi forma de verlo.
1: Porque Abraham dice que está bien subirlo a tu cama, meterlo a tu ducha.
2: Claro, ¿cuál es el problema? ¿Qué daño te hace?
0: Cochina, pero mamá, bañate tuya.
2: Es loca tú. Yo, amigo, claro que sí, los perritos son todos, somos Max.
1: A ver, ¿qué opina la people?
5: Gentita del flow. A ver, son seres vivos, manos, que necesitan desestresarse, distraerse, divertirse.
2: Claro.
5: Hasta los humanos quieren ser mascotas, manos, se creen terias. Por ejemplo, el Ricky Show se identifica con un chivo, ¿sí o no, Ricky Show? Pero el Emiliano siempre duerme con perras, digo, cuando cobra.
2: ¡Oye! ¡Oye, cómo habla! Lo máximo, oye, de verdad. O sea, no sé, yo.
1: ¿Y es verdad eso que dicen?
2: ¿Los perros necesitan límites?
0: Sí,
2: sí, como todo, pero
4: los perros necesitan límites.
1: Obviamente sí, que necesitan límites.
4: Sí, he visto gente que pone su plato de comida del perro en la mesa y come con el perro y con toda la familia. Pero el perrito es educado, ¿ah? ¿Eh? Educado sí, pero igual, no se puede hacer eso. Pues. Luego el perrito baja y se lame el poto.
1: Es que lamentablemente sí pasa eso. Fuera de bromas. O sea, nosotros normalizamos quizá. Oye, escúchame, hay gente, yo he visto, hermano, que se chapa a su perro. O sea, su perro literal le lame la boca,
6: ¿no? Pero no, o sea, eso ya está, creo que ya sobrepasa el límite. Porque los
1: pero
6: perritos
1: para, hay, no, pero Ricky, hay gente que te va a defender su punto. Hay gente que te defiende hasta la muerte. Su boca es más limpia que la tuya.
6: No, hermano.
1: Eso también es un mito porque está comprobado. No te creo.
2: Abraham chapa a su perro. Abraham chapa a su perro.
0: Son besitos.
4: Abraham chapa a su perro.
0: Son besitos.
1: Abraham.
0: Son besitos.
2: ¿Qué pasa?
0: No, está bien, pues que tú ya. No,
4: oye, y tu flaca. Y tu flaca.
0: No, Nicole también.
4: Y normal, o sea, es amor perruno.
1: Se chapa entre el beso de a tres.
0: Dios mío. Nadie se ha muerto por darle un besito al perro.
1: No seas abusivo, hermano.
0: Dios mío.
1: No, hay límites.
0: Bueno, está bien, pero
1: no te creo.
0: Qué rico.
1: Por favor.
0: Qué rico.
1: Ahora, por favor.
0: Les digo, por favor.
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7: Mira, a mí me encanta la mascota, los perros, gatos, toda esa cosa. Chévere, bonito. Pero ya llega a ese punto de ser mi cosa que me parece idiota. Es, ay, voy a celebrarle el cumpleaños a mi perro, traigan su perrito para cantarle su torta de cumpleaños.
2: Qué bonito.
7: El perro a las duras penas lo que va a estar ahí esperando es para puro oler potillo. Nada más.
1: Ya, pero mira, por ejemplo.
2: No, su cumpleaños sí.
1: Por ejemplo, claro. Celebrarle su cumpleaños con una.
2: Sí, su tortita.
1: Con una tortita de camote, claro, o algo.
2: Apa, mira.
1: Por ahí ya te la doy.
2: Escúchame, los animales sienten. Los animales son seres
6: con invitados.
2: Que saben.
1: Claro.
2: Entonces, bajo eso, tienen emociones como todos nosotros. O sea, ya, ok, entiendo. No son humanos. Perfecto. Pero sienten tal cual como un ser humano. Se ponen
1: tristes. Pero es que eso no está en duda.
2: Por eso te digo.
1: Entonces, o sea,
2: ¿por qué no celebrarle un divertido?
1: No, pero eso no está en duda. Yo a Thor, hermano, lo amo. Literal, claro. yo me voy arriba, Thor viene y se echa en mi.
2: A mi lado.
1: Me voy abajo, vuelve a bajar las escaleras, se echa a mi lado.
2: Está a tu lado, sí.
1: Entro, salgo, la cola, se tira al suelo, la cariz, todo. Pero hermano, besos en la boca, dejar que esté en la cama, que deje los pelos por todos lados, no sé, yo creo que ahí.
2: A mí me encanta.
1: Hay límites. Eso no quiere decir que trates mal a tu mascota, claro no, que no, que nada. No la quieras.
2: Ah, hay gente para que también.
6: No pero sé. Escúchame, hay incluso motivos de cumpleaños que le celebran, ¿no? O sea, con disfraces, incluso invitan a demás perritos y todo
2: no
6: eso.
2: Sé, mira, yo no sé si
6: gastaría tanto para eso.
2: Yo
6: de repente celebrarla con una tortita, sí, claro, puede ser.
1: Yo ¿no? Si le celebro el cumpleaños a Thor, a tu mascota ni le invito, porque seguro va a querer. besarle toda la boca.
2: No, ahora, yo te digo una cosa. Para mí, va a sonar un poco triste, pero los animalitos tienen tan poco tiempo acá de vida. Hay que darles todo lo que se pueda.
1: Claro, chapárselos.
2: Me encanta. Te juro.
1: No, es abusivo.
2: No, pero a ver, tampoco es que le meta el lenguazo.
1: Es como que le pero o sea, te lame toda la boca. Y de ahí no es que vas al baño y te lava.
2: No, sí, nada. Pero tampoco.
4: No,
2: pero
4: te lava, no, señor. No, ¿sí? Te lava los dientes.
1: No te lava,
2: no. Que me lava lo que quiera. No. Es mi perrito. O sea, no lo que quiera, ¿no? Pero es mi perro. No, es mi amor. Es mi forma de amor. Quizás ustedes.
1: Y de ahí besas a tu novia normal.
2: Por supuesto.
1: ¿Qué?
2: Y ella no pone objeción. No, porque ella ama a mis perritos. No.
1: A la miércoles. Sí.
2: Que vive el amor.
1: No, sí.
8: Es a mi gato.
6: A ver, de nuevo.
8: Los dos son medio raros.
6: O sea, ¿eh? Nuevo el audio porque has puesto la mitad.
2: A ver.
8: Mi perro se besa a mi gato. Los dos son medio raros.
2: Su perro besa a su gato.
1: Gracias.
2: No pasa nada.
1: No, hay límites. Hay límites. 8:07 de la mañana. ¿Qué pasó?
2: Ya, pero los límites que pone Patilorena, que no deja entrar a su perro a la puerta, pues mira, ese límite también, no deja que se cocine bajo el sol, el perro.
6: Patilorena tiene un perro, pero ¿es vigilante o es tu perro?
4: Es un guachimán de la cuadra.
2: No, imagínate, ¿no? Su perro su gorro. Un año de vida. Ya, feliz cumpleaños.
1: No, si yo le dije, oye, ¿cómo se llama tu perro? No sé.
2: No sé.
1: ¿Qué es eso?
2: ¡Dios mío! ¡Tema!

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6: 8 y 18.
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0: ¡Qué lindos son los perritos! ¡Dios mío! ¡Todas las razas!
1: ¡Ahora bésame! ¡Bésame! ¡Te beso, te beso!
0: Son los perritos.
2: Cochino, mierda.
0: Los porritos son lo más.
2: Cochino, hermano. Eres un cochino.
0: Los perritos son da igual si soy cochino.
2: Límites. Límites o hábitos de humanos que no deberían tener tus parejas, tus mascotas. Aló,
0: parejas.
3: Mi gente de la zona, ¿cómo están? Hoy yo les cuento una historia. Yo el año pasado estuve por España.
2: Ya.
3: Había unos abuelitos que tenían sus dos perritos. Oye, estos abuelitos habían dejado toda la herencia a los perritos, cholo. ¿Ya? ¿Y quién lo administraba? Lo administraba la empleada. O sea, ya son extremos, pues son extremos. Sí, los perros son, pues, son los mejores amigos de la familia, de uno mismo. Pero ya, pues, a que dejes tu herencia, no sea mal. ¿Qué opinan ustedes de la zona?
2: Hay varias historias así, ¿ah? ¿Eh? Hay un perrito, creo que en el Reino Unido, que es multimillonario. Lo que le dejaron...
0: Croquetas de oro.
2: Alucina.
0: Qué lindo. ¿Eh?
2: Qué loco.
4: Buenos días, gente de la zona. Los perros...
2: A ver.
4: Tenerle cariño, amor, respeto, valorarlos, cuidarlos, todo, pero hay límites donde eso de la cama, dormir con uno, algo ya excede el límite de por sí. Los perros de por sí transmiten enfermedades de tiña, tienen ellos lo que van pisando en la calle, excrementos, cosas, pueden llegar a generar leptospirosis, tantas enfermedades que transmiten los perros, y también cuando ellos hacen sus necesidades y separan su lengua por sus miembros viriles.
2: Oh. Exacto, ¿estás escuchando? Escúchame, te voy a poner una imagen en este momento. Tu perro está en la cocina, tú estás en tu cuarto.
0: Que suba a mi cama.
2: Se lame todo lo que tiene que lamerse.
0: Que me bese.
2: Sube a tu cama.
0: Sí. Que me bese.
2: Y te lamió la boca.
0: Que me bese, que me lame y que se duerme en mi almohada. Llegó el momento.
2: No.

0: que Freddy Krueger y Jason le dicen, por favor, no me hagas daño.
1: Ella era el personaje principal.
0: Mi Voldemort es tan malo.
1: El personaje principal en el video de Thriller de Michael Jackson. No, ella es la única que le pone parche a Antauro Mala.
0: Oh, Dios mío, qué miedo. Qué miedo, es así, se va con todo. Y ahí es, con ustedes, la bella y talentosa, pero al mismo tiempo tenebrosa. La
2: peso en la boca, perrito.
3: Amigos, me encanta esta presentación, así, con toques electorales, ya todo. Ya
1: exactamente, por ella. Por ya ella. No se venden a Trapa Sueños, se venden a Trapa Vanes.
0: Vale, vale, ella, buenos días, 8 de la mañana con 32, espero que esté súper bien. Cuéntanos. ¿Qué novedades nos hacemos?
3: Ah, oye, lo primero, en el plano internacional.
1: International.
3: Shakira y Piqué podrían estar a un paso de reconciliarse.
1: No te creo nada.
0: No,
1: no hay forma.
3: ¿Qué no?
1: Si Carla después Tarazona, de la Visa Rap Session, no te creo.
3: Si Carla Tarazona perdonó.
2: Bueno, sí.
3: Si la Baigorria ha perdonado después de tremendo Ampay. Ya, o sea, todos tus amigos pueden perdonar.
1: Ah, sí, y, pero ¿por qué siempre tiene
3: Shakira
1: que ser
3: todo?
0: Cara,
3: Shakira no puede perdonar a Piqué.
0: No. Pero escúchame, nadie de
1: ellos. Pero ¿por qué Shakira? Ahí la Vanevane se aplaude, ¿no?
3: ¿Por qué Shakira? Por
1: ahí está feliz. Acuario, ahí sí no dice, amiga, date cuenta. ¿No?
0: Claramente no es como...
3: ¿Cómo? No, a ver, calma. Ellos están comenzando a seguir.
1: Pero rájala, pez.
3: Espérate.
1: Rájala, Shakira.
3: ¿Puedes dejarme...?
1: Ok, discúlpame, gracias. Tienes toda la razón. Te pido perdón.
3: Están comenzando a seguir. Ya hay fotos ya como ya recuperadas, como recuerdos. Pero amiga, después de dedicarle 50 álbumes.
1: Ahí está.
3: 50 canciones.
1: Ahí está.
3: Así como le dije a Carla, le dije a Baigorria, le dije a todas.
2: Carla Tarazona salió con el calzón en todos los...
3: Imagínate.
1: Ahora, ¿tú te imaginas, Vane, que todo esto haya sido armado?
0: No, va a ser armado. Le dijo, cambiaste un Ferrari por un Twingo en su canción.
1: Twingo,
0: o sea, le dijo, yo el Ferrari, tu flaquita nueva... Ahí.
1: Cambiaste un Rolex por un Casio.
0: Cambiaste un Rolex por un Casio. Y después Piqué en su stream.
1: Hay Casios de $20.
0: Vendió. Empezó a hacer propaganda con Casio. Como respondiéndole a ella, como dándole a entender. Como decir, sí, pues
2: bueno, han hecho más plata, ¿no?
0: Claro, o sea. Piqué y Shakira tienen para cubrir a las generaciones de sus generaciones.
1: Yo creo de todas las fotos hermosas que tienen Shakira y Piqué, todavía la que me pone.
3: Eso es para que recuerde.
0: Y Shakira parece para que
2: oye, ¿verdad? Ahí Shakira parece para ti, Lorena. Estamos en el canal de YouTube, por favor, para que puedas ver las imágenes que estamos poniendo, para que
3: las
2: nos veas en HD.
3: Las exclusivas que pone Pati Lorena en el stream.
0: Correcto. Nos pueden encontrar como Radio La Zona, ya saben, en YouTube, porque vamos a estar conversando tanto al aire como off the record.
3: Por
0: y
3: supuesto.
0: Para que chequen de paso la foto increíble que ha puesto Pati Lorena de Gerard Piqué con Shakira. ¿Ese es Shakira o Pati Lorena?
1: Lo máximo.
0: Yo no sé cuál de las dos es.
1: Lo máximo.
0: Oye,
1: no, ese es Piqué. Ese piqueo Paquito de la Megamixo de Enrique Abuso.
0: ¡Ah!
1: ¡No!
0: ¡Me caen las hojas! ¡Me caen las hojas! ¡Ah! ¡Flash! No me tiran. ¡Vale, vale! Llegó el momento más esperado del pueblo peruano. Más esperado que el 100% del conteo de la OMPE a nivel electoral, a nivel nacional e internacional. Es el bloque amarillista.
1: Habrán cachudo.
0: Lo das en 3, 2, 1, adelante.
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0: A la mierda.
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0: Faltando días para el mundial, viene Dai Dai de Shakira.

0: 44 minutos. Continuamos con Avane Vane aquí en los espectáculos de Radio La Zona Te Enciende. Pero antes recordarte que puedes también vernos y estar conectados con nosotros en el YouTube como Radio La Zona. Anda de una vez, entra en vivo, comparte, comenta con nosotros, te estaremos leyendo. Ahora sí, Avane Vane, titular amarillista en 3, 2, 1.
1: Despide.
0: Cuéntanos, ¿qué ha pasado?
2: Oye, Onelia Molina la han captado en Cartagena con Kevin Díaz de la mano. Ya no podían ya.
3: ¡Sí!
2: Ella que lo negó y lo negó y lo negó, que decía, no, es mi amigo, ay, no sé, solo entrenamos, no sé qué, no sé cuánto. Ya lo apallaron.
0: Oye.
2: Ay, Dios mío.
0: Por favor, no.
4: Lo que pasa en Cartagena se queda en Cartagena.
2: En la suite presidencial.
1: Oh, Dios mío. En la suite presidencial.
2: Sí, dicen los urracos de Magali.
1: ¡Qué rico! ¡Ah, miércoles! En mis tiempos no pagaban así a los novatos, ¿sabes? ¡Dios mío!
0: ¡Qué bien, paga! ¡Mire, mire, mire! ¡Eje, por favor!
1: ¡Carajo, Kevin! ¡Dios mío!
0: Pero, oye, pero
1: ¿qué pasa, Pati? Ya hemos dicho que estamos en YouTube 20 veces. Ya quieren, Pati quiere que vayan a YouTube para ver que ha puesto la foto rápidamente. Ya.
4: Oye, pueden entrar a YouTube ya y decirle que también transmite Pati Lorena, por favor. Por favor. Entren a YouTube solo para eso.
0: Ponme fuego ahorita.
2: Ahora.
0: Si en 10 segundos.
1: Ojo. Esta semana tenemos multiverso.
4: En los comentarios.
1: Esta semana tenemos multiverso.
0: Ahora espérate. Pues.
1: Las Patis Lorenas en cabina.
0: Ojo.
1: Multiverso.
0: Pero antes de que me ponga fuego, ponme corazones, porque estamos hablando de amor. Corazones, corazones.
2: Corazones.
0: Ahora sí, Vane, Vane, ¿qué ha pasado allá en Colombia?
2: Oye, Onelly, Kevin, primero.
1: Mejor dicho, ¿qué no ha pasado en Colombia, no?
2: Oye, sí.
1: Pero qué rica sandalia me sacó Kevin también.
0: El señor de los milagros.
1: Esas son las sandalias de Silvestre Dragón.
2: Han estado en una cena, han caminado, han hecho de todo. Yo imagino que le han sacado.
1: Oye, pero esa fotito, mira. Me gusta esa fotito de la mano.
2: Ella dice que es porque como había mucha gente y ella estaba así como en sandalias, Kevin no quería que se caiga y él le agarraba la mano.
0: Un caballero, un caballero.
2: Sí, un caballero, un caballero.
1: Mira,
2: oye,
1: Ricky.
0: ¿Por qué? ¿Qué pasa con Ricky?
1: Ricky se ofende.
0: Es que, vamos a dar contexto. Nunca el señor Ricky Show es reacio a que esto sea una relación realmente de amor, sino un poquito de, como que hay un poquito de
1: que están
0: de
1: aprovechando el momento.
0: Hermano, correcto.
5: Yo siento que están aprovechando.
1: ¿Pero por qué? ¿Por qué?
5: Siento, por ejemplo,
1: ¿qué te pasa?
0: Desde el tema de María Pía, nunca te he visto tan eufórico.
5: He visto muy forzado, mejor dicho, las expresiones, sobre todo caso los sentimientos de Kevin. Y he visto, por ejemplo, a una Onelia muy reacia, muy cortante. Entonces no siento que haya amor.
1: Pero ya.
5: Mira, ojo. Mira, yo voy a poner de ejemplo tu relación y cómo empezó en la tele.
1: Ya.
5: No. Se notaba en tu cara y se notaba en la cara de ella de que estaban enamorados. En este caso no veo eso.
0: Oye. Ahora, pero escúchame, también no le agarras la mano así nomás aquí. Oye, de manera real.
4: No pasa una suite presidencial tampoco.
2: Por supuesto.
4: ¿Qué pasa? ¿Qué pasa? La vista de Cartagena.
1: ¿Qué pasa? Porque mira, estamos viendo dos lados muy distintos. Uh-huh. Ellos actúan de manera muy distinta fuera de cámaras y de manera, como tú dices, reacia y disforzada, tomo tus palabras, frente a cámara.
0: Tus palabras.
1: Quizás ¿no crees que las cámaras los pongan nerviosos?
2: De repente
1: un poco
2: la ponen nerviosa a ella. De repente, yo quiero creer en el amor y
1: claro, hermano,
2: me deja creer.
1: Porque Ricky, si te vas a Colombia y caminas agarrado de la mano, yo no creo que sea por pantalla, ¿no? Porque en Colombia
0: no hay cámaras.
1: En Colombia, uno, no hay cámaras y dos, es muy difícil que un colombiano te saque.
5: Ya, ¿y quién les toma la foto entonces?
1: Un fanático, se lo manda.
2: Fanático, lo han apoyado en Instagram. Ricky Show.
0: ¿O tú crees que?
1: Tú crees que también.
2: ¿Crees que han filtrado?
1: Dios mío.
0: ¿Qué? Yo creo que en la mente. En la mente de Ricky Show
1: es Satanás.
0: En la mente de Ricky Show es que Kevin y Onelia han dicho, vamos a Colombia.
2: Claro.
0: Pasemos. Dame la mano. Tómame una foto para pegar, por favor. Y ahí como que,
2: no, pero si
0: casualidad.
5: Mira la foto.
2: Pero sale mal ella en la foto. No, de
5: pon de nuevo la foto, Dios.
2: Sale terrible.
5: Para la gente, para que lo miren
2: si
5: en YouTube.
2: Si yo siembro algo, lo siembro con algo bonito.
5: Para que la gente la mire en el YouTube de Radio La Zona.
2: Por favor.
0: Tercera vez.
2: Una foto. No,
0: tercera
2: vez. Yo creo que ese es amor de verdad.
5: Esa es una pose. Mira la cara.
0: O sea, ¿tú crees que él es natural?
4: Es natural.
2: Está

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5: 8:54.
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3: Muy bien, muchachos, ¿qué tal? ¿Cómo están? Bienvenidos al Break en Radio La Zona. 9 de la mañana con 13 minutazos. Ala, estoy contentísimo, gente. Estoy contentísimo, uno, porque ya llegué para acá. Te voy a acompañar hasta la 1 de la tarde. Dos, porque el jueves empieza el Mundial. Tres, porque ayer Perú metió un gol, aunque sea. Cuatro, porque es el último Mundial para muchos. Muchos dicen, no aseguran nada, ojo, pero podría ser el último Mundial de Cristiano y de Messi. Pero también me pone contento que sea el primer Mundial.

tranquilo, ¿no es cierto? Tranquila, sentada ya en tu computadora, escuchando Radio La Zona, obviamente. Pero ya puedes mandar tu audio al 941-80-2192. Si aún no llegas y estás en el tráfico apurado, apurada, también puedes mandar tu audio de descarga al 941-80-2192. Funciona a veces, ¿sabes? De paso que tu jefe te escucha y ya te da permiso de llegar unos minutitos más tardecito. 941-80-2192. Arranca el break en Radio La Zona hasta la 1 de la tarde. Mi nombre es Piero, no te vayas a confundir. Nada que Urbano, nada que Majo. No, me llamo Piero, así que conéctate con nosotros. 941-80-2192. Arranca el break aquí en Radio La Zona. Te enciende. Bienvenidos.

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12: 9 y 20.
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3: Muy bien, seguimos aquí en el break de Radio La Zona. 9 de la mañana con 30 minutos. No, ya estoy calentando ya. Estoy calentando ya porque esta semana arranca el Mundial, señores. Qué contento que estoy, por Dios. 941-8021-92. Por aquí está Zuli que pone buenos días, Pierito. Saludos a mi amiga Lau aquí en Lima Centro. Que tengas un buen martesito, lo máximo. Besote Zuli, besote para Lau, gracias por estar con nosotros, siendo las 9:30 de la mañana. 941-8021-92. ¿Quién está por aquí? ¡Hello!
4: Sí, buenos días, Piero, hermano, saludos. Aquí activo trabajando con Radio La Zona, hermano, Piero el mejor.
3: ¡Epa! Lo máximo, Isaac, a fuerte abrazo. Gracias por toda la emoción. Y con las ganas, ¿no? De mandar tu audio, claro, en plena chamba. ¡Hello!
5: Escucha, casa de Piero.
3: Habla.
5: Me hacen entrar 5 de la mañana.
3: ¿Qué?
5: A la salida a la 1.
3: ¡Hala!
5: Pero matado, hermano.
3: O buen horario.
5: Matado.
3: Oye, mira, tú tienes que ver siempre el lado positivo de las cosas. Entras temprano, 5 de la mañana, sí, pero terminas a la 1 de la tarde. Mira los horarios del Mundial. Hay partidos a las 2 de la tarde, papá. A las 5 también, a las 8 de la noche. Claro, vas a poder disfrutarlo de largo. Mira lo positivo. ¿Quién más está por acá? Hello.
6: Hola, de la zona, música urbana.
3: Hola, Junior.
6: Desde Cusco, Pierito. Fiber, Fiber, Fiber. Radio La Zona. Música urbana.
3: Máximo Junior, esa es la actitud. 941-8021-92. Hello.
7: Hola, buen día, La Zona. Buen día, Pierito. ¿Cómo andas, che? ¿Todo bien? Acá
3: todo
7: estamos
3: bien,
7: recontra encendido con la número uno, la number one.
3: Epa.
7: Radio La Zona, la mejor radio de todo el Perú.
3: Eso, lo máximo, hermanito. Oye, pregunta, ¿cómo le irá a Argentina, ¿eh? Habla, Dieguito. Tú que estás por allá, ¿qué dice la gente? ¿Otra vez campeonarán? Yo voy por Cristiano Ronaldo. 9 de la mañana con 32 minutos, encendidos con el break. Atención, muchachos, así de contento estoy como para celebrar también que después de tantos comentarios y pedidos, llegaron. 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Oye, ¿verdad que estoy bailando mientras estoy acá? ¿Cómo vas tú al 941-80-2192? Cuéntamelo ya aquí en el break de Radio La Zona. Te enciende.

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5: 9:50. 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
3: Bien, seguimos aquí en el break de Radio La Zona. 9 de la mañana con 57 minutos.
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3: Lo nuevo de Jay Wheeler de Lejito, la más encendida de la semana. Gracias a ti y a tus votos en el ranking de la semana, claro que sí. Así que el viernes, igual, el viernes hay ranking. ¿Será esta la canción que continúe como la más encendida? O a

0: De paso por ahí, Urbano te va comentando los goles. Lo bueno, mira, lo bueno es que yo salgo a la 1 de la tarde aquí, terminamos programa, cerramos programa y estoy listo para el mundial así de largo. Ya Urbano sí está, pero frito pescadito. 941-80-2192, hello.
1: Hola, Pierito, buenos días. Saludos desde Cusco, etnias y maquillaje NEA. Saludos para todas las chicas que estamos full, full sintonía.
0: Epa.
1: Besitos.
0: Claro. Lo máximo, ah, están conectadísimas, recontra encendidas con Radio La Zona. 941-80-2192, hello.
2: Pierito, buen día, Radio La Zona.
0: Ay.
2: ¿Qué tal, Pierito?
0: Todo bien.
2: Todas las ganas. Pierito, desde antemano te digo que si me sale la apuesta de Betano que he hecho de la fase de grupos, que quede primero y segundo puesto, te trae una recompensa, Pierito.
0: Habla
2: pero
0: bien.
2: Primero mándame un beso, primo.
0: Ahí va. Ya está. ¿En qué consiste esa apuesta? Cuéntame. ¿Está Portugal ahí? Si está Portugal, participo. Si no está Portugal, ahí nomás. 941-80-2192. ¿Quién más está por aquí? Hello.
3: Hola, Perito, buenos días. Un saludo desde la ciudad incontrastada de Huancayo, Perito. Estamos activos.
0: Eso, lo máximo. Huancayo es de Radio La Zona. Lo máximo, muchachos. Muy buenos días con todos. Seguimos con más aquí en el break de Radio La Zona. Te enciende.

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1: Vamos, listo. Salud, muchachos. Por esa mujer.

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5: 10 y 19.
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2: Muy bien, seguimos aquí en el break de radio. La zona, 10 de la mañana con 26 minutos. Estamos en el break de radio. La zona. 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Muy bien, 941-80-2192. Ahorita entramos al tema del día. ¿Quién está por aquí? Hello.
3: Le apostar a los ganadores, digamos, del primer, segundo lugar y algunos terceros lugares de cada grupo.
2: ¿Ya?
3: O sea, si sale bacán, una cuota de 1,000,000 a Lucín.
2: ¿Qué? ¿Un millón? ¿Cómo va a estar 1,000,000, mano? Esa posibilidad está, pero lejísima. Pero si sale, me avisas, ¿ya? Si sale, me cuentas. Con todo, hermano. Lo último que se pierde después de la plata es la fe. Tranquilo nomás. Muy bien, 941-80-2192. Muchachos, llegó el tema del día. 10 de la mañana con 28 minutos. Ahora sí me vas a poder contar al 941-80-2192. ¿Qué es lo que no comes cuando cocinan? Ay, no como cuando cocinan, al 941-80-2192. Yo sé que, y a mí me enseñaron, que la comida es sagrada, ¿no es cierto? Mi abuela me decía que no pregunte qué hay de comer, que solo coma nomás, ya, frito. Pero a veces me cuesta, y no como cuando cocinan, por ejemplo, caucao. A ese sí no. Muchas gracias, me voy al menú, ya vengo. Muchas gracias, voy a pedir mi motorizado. Caucao, no como. No como cuando cocinan, al 941-80-2192. ¿Dónde están los antifanáticos de las menestras? Del caucao, del mondonguito a la italiana, del escabeche. Son cosas que lo... La verdad que no... Ay, no más, gracias. Voy a pedirme hamburguesa. Mis nuggets con papas fritas. No como cuando cocinan. Al 941-80-2192. Este es el break de Radio La Zona. Te enciende la radio de los clásicos del reggaetón.

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3: Muchachos, seguimos aquí en el break de Radio La Zona. ¿Qué le servimos a la mesa para que no coma? Al 941-8021-92. No como cuando cocinan aquí en el break de Radio La Zona. ¿Quién está por aquí? Hello.
4: Hola, Pierito, buenos días.
3: Oli.
4: Bueno, yo no como cuando cocinan locro de zapallo.
3: ¿Qué?
4: Ay, Dios mío, por nada del mundo.
3: Nada. Ni con choclito, con quesito en cubitos. Sí, hay presentaciones que son pero deliciosas. En mi caso, por ejemplo, no soy muy fan del locro, pero con quesito en cubitos y harto ají, pasa buenazo. Claro. 941-80-2192. No como cuando cocinan. Hello.
5: Pierito, buen día.
3: Hermano.
5: Yo no como cuando cocinan. Mira, mi hermano, a veces tenemos que ser higiénicos, pues.
3: ¿Qué?
5: Y yo veo ahí a las señoras que tienen en sus uñas hongos y toda esa vaina y como que,
3: ya,
5: por más rico que se vea la comida, no lo como, mi hermano.
3: No, olvídate. Nada, ni cuando hacen ceviche de champiñones, tampoco se hace. Y eso que es la especialidad de la casa, pero no gracias. ¡Hala! Está loco, me decía, no, claro, la higiene primero, ahí sí, nada, nada. Hablamos. 941-80-2192, hello.
6: Voy a pedir mi moto.
7: Querido, mi hermano, no como cuando cocino caigua.
3: ¿Ah?
7: No la paso, de verdad. No me gusta.
3: Bueno, o sea, tú mismo cocinas y no la comes. Mano, una pregunta nomás, ¿ah? ¿Y no se te ha ocurrido cocinar algo que sí vayas a comer? No sé, pregunto, ¿no? Por si acaso. O sea, tú mismo cocinas y no comes. Hello.
8: No como cuando cocinan tarwi acá en el Cusco.
3: Tarwi. Vayamos a la enciclopedia culinaria. El tarwi, o chocho dicen. Ah, es un superalimento andino de gran valor nutricional, destacando por su altísimo contenido de proteínas y aminoácidos esenciales. Maya dice, al ser versátil se adapta a recetas tradicionales como el pepián, el ceviche o en versiones modernas como el hummus. Maya. Todos los días aprendemos algo nuevo, ¿eh? Espectacular. Pepián, sí paso, me lo pierdo. 941-80-2192. No como cuando cocinan. ¿Quién está por aquí?
9: No como verduras. Saludos de Puerto Maldonado.
3: ¿Nada de verduras? O sea, si tú vas a mi casa, no te sirvo nada. Yo como todo verduras. Hello.
10: En mi caso, lo que no me gusta, cuando hacen sopa de menestrón o sopa de mote.
3: Sopa de menestrón, está loco, mano. ¡Sí, es buenazo! 941-80-2192. Cuéntame al WhatsApp al toque. ¿Qué es lo que no comes cuando cocinas? No como cuando cocinan. Aquí en el break de Radio La Zona, te enciende.
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2: 10:51.
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3: Muy bien, seguimos aquí en el break de Radio La Zona, 11 de la mañana con un minuto. 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Ahora, si no me van a invitar a Club Social, yo me voy. Me marcho, me largo, adiós. Hay cosas que no como cuando cocinan. Al 941-8021-92. ¿Quién está por aquí? ¡Hello!
4: No como cuando cocinan yuquito de pollo. No lo paso. De carne, te lo puedo comer, de pollo.
3: ¿Hay de pollo? ¡Hala! Yo solamente conocía el de carne, ¿eh? De pollo. ¡Ay, no más, gracias! ¡Hello!
5: Eso mismo, Pierito. Ah. El caucao, no pasa nada con el caucao. Y menos si no lo saben preparar. Prefiero chapar mi motito.
3: Ya.
5: Adiosito.
3: Y seguimos. Claro, si hay caucao, muchas gracias. Yo ya veo que como. Yo me las arreglo.
6: Hola Pierito, salir de Cusco. No como cuando cocinan locro de zapallo y frijoles.
3: Lo máximo. Oye, mira, entiendo que no sean los favoritos del público, ¿no? El locro y en los frijoles, pero ¿por qué, ah? Debe ser porque nos obligan siempre a cucharazos. Eso lo del avioncito de chibolo, eso es mentira, eso te genera un trauma. Por eso después tú creces pensando que no te gusta y no pasa nada, ¿no? Claro. Hello.
7: Pierito, ¿qué tal? Buenos días.
3: Hermano.
7: Yo no como hígado. En mi casa a veces cocinan hígados. Ya le doy a mi hermano, le invito nomás. Ya, yo estoy comiendo. El resto sin presa. Pero no pasa ni a balas, no sé qué tienen. Ese hígado, lo demás sí es rico.
3: No sé, es como un saborcito medio amargo, ¿no? Algo tiene ese hígado que yo también prefiero comer hamburguesa. Ya estoy pidiendo mi motito. Muchas gracias. ¡Hello!
8: Buenos días, Radio La Zona. Lo que más me gusta cuando cocinan es la sangrecita. Porque mi, ¿cómo lo hacen? Por eso. Oh.
3: Claro, oye, pero es rico, ¿ah? Una cosa es, claro, la preparación, otra cosa es el final, el sabor final, ¿no? Hay un montón de cosas que, claro, por preparación tú dices, ¿qué fue, mano? Eso no como. Pero después, probando, está bueno. ¡Hello!
9: Pierito, buenos días. Claro. Bueno, cuando yo cocino, yo como de todo, no desperdicio nada. Claro. Pero mi hermano, ese es el bien especial que no come, no le gusta la palta, Pierito. ¿Qué hacemos? Saludos.
3: ¿Qué? Oye, ¿cómo no le va a gustar la palta, mano? Oye, ¿está loco ese? ¿Cómo no le va a gustar la palta? ¿Con qué comen los tequeños? ¿Ah? ¿Su pancito con palta? ¿Nada? O sea, si pide unos taquitos sin palta. No, ese está loco. Está loco ese. No como cuando cocinan. Aquí en el break de Radio La Zona, te enciende. Yeah.

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7: 11 y 20.
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16: Entramos a la semana del Mundial y Ousmane Dembélé, el jugador francés, ha declarado para el diario El Equipo que le ha pedido a Mbappé que haga más esfuerzos defensivos por el bien del equipo de cara al Mundial. ¿Ustedes creen que Mbappé va a bajar a defender?
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4: bueno, seguimos aquí en el break de radio La Zona, 11 de la mañana con 27 minutos. Se acerca la hora de almuerzo. Y ya muchos nos han dado la idea de que no cocinar hoy. No como cuando cocinan al 941-8021-92. Hello.
5: Peña, Pievito.
4: Hermano.
5: No como lo que cocinan el requesón.
4: Al.
5: Por nada del mundo como el requesón.
4: No, pues claro. Hay cosas mejores. 941-80-2192.
6: A mí no me gusta el locro. No, no me gusta. Se sorprende acá porque digo. No, no me gusta el locro. Guácala, puchi.
4: Ay, si mi abuelita te escuchara, ¿no? Uy, estaría pero indignadísima. Ella decía, no, ¿cómo te vas a expresar así de la comida? Pero a veces pasa, ¿no? 941-80-2192. ¿Quién está por aquí? Hello.
7: Hola, Piero. Buenos días. A mí lo que el plato que no me gusta es el hígado frito. Ay, tan solo verlo crudo
4: no
7: me da cosa.
4: Next. Siguiente platillo. 941-80-2192.
8: Día Radio La Zona.
4: Hermano.
8: Activados desde Chimbote.
4: Epa.
8: No como cuando cocinan frijoles porque me voy de avance.
4: Bueno, uno tiene que conocer su organismo también, ¿no? Claro, es como seas intolerante, no sé, a la lactosa y estés con puré, ¿no? O unas pastas con salsa a lo Alfredo, así pero con harta leche, que obviamente te vas a ir en floro, claro. 941-80-2192. Hello.
9: Hola, Pierito. Hola, La Zona. Buen día. Yo como de todo.
4: Ajá.
9: Lo único que no puedo comer es cuando la carne, el pollo, el pato, lo que sea,
4: ¿ya?
9: Esté duro. Si está duro, no pasa.
4: No comes. Bueno, pues es que pasa, ¿no? Es cuestión de gustos también, de texturas, claro. 941-80-2192. ¿Quién más está por aquí? Hello.
10: Hola, Piri, buen día.
4: Oli.
10: Lo que a mí no me gusta es el plato que lo hacen con oshuro.
4: ¿Qué es eso? Oshuro, ¿tú sabes lo que es, Ricky Show? ¿Qué es eso de oshuro?
11: Es lo que dice Mickey Mouse.
4: ¡Oshuro! Gracias por ilustrarnos, porque yo cada día aprendemos más de ti, de verdad, lo máximo. Así que ya saben, eso, si van a comer ushuru, ¿no? Lo llaman a Ricky Show y le piden, pues, ¿no? ¿Con qué lo acompañan? Si le echan alguna salsita o algo, ¿no? Oye, aquí Katherine nos está escribiendo, de repente nos manda su... Ah, no, nos escribió. Dice, el ushuru... Son huevitos de pescado de la sierra. ¿Ves? Siempre se aprende algo nuevo. No es eso que dices tú, Ricky Show, por Dios. Oye, 941-80-2192. Miren la hora, 11 de la mañana con 30 minutos. ¿Qué les parece si entramos a uno todo nada para que puedas comprar el menú que a ti te gusta? Si de repente hoy has preguntado en la casa y te dicen, hoy vamos a hacer ushuru. Te puedes ganar el a todo nada, te vas al menú y te lo compras. Si hoy has preguntado en la casa y te van a decir que hoy hacen frijoles, participa en el a todo nada para que te puedas comprar el menú que te gusta. Al 941-80-2192. 11 de la mañana con 31 minutos.
11: Churu, por ahí.
4: No, el churu es lo que comen los gatos, ¿no? A los gatitos cuando hay premios se les da churu. No vayas a estar comiendo eso, ¿eh? Cuidado. 941-80-2192. Hoy prepara mondonguito. Apoya, pone Víctor. Participa, hermano. El día de hoy, mira, mándame un emoji de cualquier tipo de comida, ¿ah? De repente, la que más te gusta, la que no te gusta. Un emoji que encuentres de comida. Pueden ser fideos, puede ser una sopita, puede ser papas fritas. ¿No es cierto? Un menú kits me han mandado por ahí. Mira, papas fritas con hamburguesa. Vegetales. Muy bien, Josmi. Ah, no, son berenjenas. pensé que ibas por lo saludable. 941-80-2192. Mándame tu emoji de comida, cualquier tipo de comida, al 941-80-2192. Y yo regreso con A Todo o Nada. Aquí en el break de Radio La Zona, te enciende. Pero antes, una mundialista. Faltan dos días, chorri.
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0: tu emoji al 941-8021-92. Los que ya mandaron están inscritos. Los que aún recién se conectan o aún no han mandado, ¿qué están esperando, ve, man?
1: ¡Qué bárbaro! ¡Qué bárbaro!
0: Cualquier cantidad de emojis de comida, cualquier tipo de comida al 941-8021-92. Por ahí Jessica nos ha mandado todo un buffet. ¡Hala! Mira, comida china, sopita, hay un estofado ahí también, bacán, pisitas, pollito, ay, ya me dio hambre por... Muy bien, así que si hoy han cocinado algo que no te gusta, pues ganándole a todo nada tienes para tu menú, ¿ya? Al 941-80-2192, ahora sí, tengo la pregunta lista ya aquí en mis manos. Las he escrito con lapicero antes de que se me borre. Te la voy a contar al 941-80-2192 tu respuesta, ¿eh? Manda lo más rápido que puedas. La pregunta es... Mucha suerte para todos. Espero que hoy se lleven el a todo nada. La pregunta es... Dice así... Ya, ¿cómo? Apúrate, Piero. Oye, espérate. Estoy haciendo suspenso para que vayas a agarrar un lapicero, para que prepares, para que practiques mandar rápido el audio de WhatsApp. Practica, anda practicando, claro. Ya, ahora sí, como me estás apurando, ahora sí va la pregunta. Y dice así. ¿Ya digo? Rellenamos una bañera con agua, ¿ok? Ok, tienes la bañera ahí ya lista, llena de agua. Si tuvieras una cuchara, una jeringa y un sorbete, o sea, una cañita, ¿no? ¿Qué harías para vaciar la bañera lo antes posible? Dice así, rellenamos una bañera con agua. Si tuviera una cuchara, una jeringa y un sorbete... ¿Qué haría para vaciar la bañera lo antes posible? Ya está mandando su audio, ¿eh? No te tomes mucho tiempo, porque te pueden ganar el a todo nada. Ya están respondiendo, están mandando cualquier cantidad de audios. ¡Apúrate! ¡Apúrate! Porque la primera persona que mande la respuesta correcta se lleva el a todo nada. Aquí en el break de Radio La Zona, te enciende.

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6: 11:53. 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
3: Muy bien, estamos en el A Todo Nada, aquí en el break de radio La Zona, 12 del mediodía con 4 minutazos. La pregunta es... Rellenamos una bañera con agua. Si tuviera una cuchara, una jeringa y un sorbete, ¿qué harías para vaciar la bañera lo antes posible? Al 941-8021-92. ¿Quién está por aquí? Hello.
4: Yo volteo la bañera, Piero, la volteo.
3: ¿La voltea? ¿Estás seguro, mano? Suponiendo que la bañera está empotrada ahí, está con cemento. Al 941-80-2192, ¿qué haces? Hello.
5: Me meto en la bañera.
3: De paso uno se baña también. Claro, aprovecha, 2x1. 941-80-2192.
5: Hola, pero el reto de hoy, el A Todo Nada, lo que tienes que hacer es voltear la bañera para vaciarla más rápido.
3: ¿Estás segura? Y si el peso del agua es mucho más de lo que puedes cargar o levantar, incluso si te metes a la bañera, pero aún el agua no alcanza el tope, porque no dice si está llena al ras, ¿no es cierto? De repente si te metes a la bañera tampoco sale el agua. ¿Cómo haces? Rellenamos una bañera con agua. Si tuviera una cuchara, una jeringa y un sorbete, ¿qué harías para vaciar la bañera lo antes posible? Al 941-8021-92. ¡Hello!
5: Usaría la jeringa.
3: Ajá. La jeringa. ¿Y cuántas veces, más o menos? A ver, haz el cálculo. ¿Cuántos jeringazos necesitas para vaciar la bañera? 941-8021-92.
6: No usaría ninguno porque está vacía.
3: B. Rellenamos una bañera con agua. ¿Cómo va a estar vacía? Señor, tienes una cuchara, una jeringa y un sorbete. ¿Qué haces para vaciar la bañera lo antes posible? ¡Hello!
4: La cuchara, con la cuchara.
3: La cuchara. ¿Qué dice el resto? Al 941-80-2192. Apúrate porque esto es A Todo o Nada.
7: Anoche oscuritana, terror.

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5: Muy bien, seguimos aquí en el Break de Radio. La zona 12 del mediodía con 14 minutos. Estamos en A Todo o Nada. La pregunta está fácil. Rellenamos una bañera con agua. Si tuvieras una cuchara, una jeringa y un sorbete, ¿qué harías para vaciar la bañera lo antes posible? Al 941-8021-92. ¿Quién está por aquí? Hello.
6: La voto.
5: ¿La bañera? ¿Bota la bañera? Ya. O el agua, pero ¿cómo? Al 941-80-2192. Ya sabes, si tuvieras una cuchara, una jeringa o un sorbete, ¿qué harías para vaciar la bañera lo antes posible? Al 941-80-2192. Hello.
6: Conecto la jeringa con el tubo en la bañera y un balde afuera y que vaya vaciando.
5: Ese es mi ingeniero. ¿Estás seguro, hermano? Te estás complicando, creo, ¿ah? ¿Eh? Te estás complicando demasiado. 941-80-2192, hello.
7: Perito, es una tía con la jeringa. Con la jeringa le hace hueco a la bañera. ¿Ya? Y ya sale mayormente el agua. Pues ahí lo vacías más rápido, pues, a la bañera. La jeringa es...
5: Tiene sentido, ¿ah? ¿Eh? Le haces hueco a la bañera con la jeringa. Puede ser. 941-80-2192, hello.
8: Primero usaría el sorbete, luego la cuchara y luego la jeringa.
5: Ah, tiene su orden, ¿ah? Tiene su orden. Primero el sorbete, luego la cuchara y después la jeringa. ¿Por qué? Cuéntanos al 941-80-2192, hello.
9: Saludo a Radio La Zona. El sorbete, quiero el sorbete.
5: El sorbete, tú te tomas el agua. Dios, señores, creo que nos estamos complicando un poquito en este A Todo o Nada. Porque rellenamos una bañera con agua. Si tuvieras una cuchara, una jeringa y un sorbete, ¿qué harías para vaciar la bañera lo antes posible? De manera práctica, fácil y sencilla. ¿Qué harías para vaciar la bañera lo antes posible? Al 941-80-2192. Nos estamos complicando, ¿eh? Le voy a dar una oportunidad más. Tal vez dos, tal vez tres. Las que necesiten. Al 941-80-2192. Esto es A Todo o Nada.

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6: 12 y 21.
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3: Muy bien, seguimos en el break de Radio La Zona. 12 del mediodía con 32 minutos. Nos estamos complicando con el a todo o nada. Porque la pregunta creo que está fácil. Creo. ¿No? A ver. Rellenamos una bañera con agua. Si tuvieras una cuchara, una jeringa y un sorbete, ¿qué harías para vaciar la bañera lo antes posible? Al 941-80-21-92. ¡Hello!
4: Le rompería la bañera.
3: Pues, Cristian, arranca la bañera. Mano, pero de ahí, ¿dónde te bañas? Claro. Tranquilo, paciencia. Debe haber una forma más fácil de solucionarlo. 941-80-2192.
4: Le abriría un hueco por los lados.
3: ¿Le abrirías un hueco por los lados? ¿Con qué? ¿Con la cuchara, la jeringa o el sorbete? 941-80-2192.
5: Grito, yo rompo la bañera. Porque si dice que está empotrada, la rompo. Saludos.
3: No, espérate, no te desesperes. Es que si rompes la bañera de ahí, ¿dónde te bañas? No, tranquila. Mira, respira, respira. Rellenamos una bañera con agua. Si tuviera una cuchara, una jeringa y un sorbete, ¿qué harías para vaciar la bañera lo antes posible? Hello.
4: Pierito.
3: Hermano.
4: Buenos días, Pierito.
3: ¿Qué fue? Espérate, están llamando, no llamen, ¿ah?
4: Pierito, buenos días, estaba ocupado y aquí te mando mi audio el ganador.
3: A ver, a ver. ¿Ese es tu audio ganador? ¿Qué dice?
4: Usaría las manos.
3: ¿Usarías las manos? ¿Para qué, hermano? ¿Para sacar el agua? ¿Con la jeringa? ¿Con la cuchara o con el sorbete? ¡Hello!
6: Succiono con mi boca agua con el sorbete, no. Pues con una mano... succiono agua con la jeringa y con la otra mano con la cuchara de otro agua. Sería querido.
3: No, no, no, tranquilo, hermano, deja de succionar las cosas. No, no, no, no. Hay algo más fácil y ya tenemos la respuesta ganadora. Ya, sí, ya. No hay que hacerla tan larga ya. Yo quería escuchar la creatividad de todos ustedes. Pero ya tenemos el audio ganador. Ya tenemos la solución. Al 941-80-2192. Mi jurado me dice que ya basta. Basta, basta, basta. Pero me van a arrancar la bañera, la van a romper, van a succionar el agua. No, ya. Mi jurado me dice que ya tenemos el ganador. Así que, señores, el audio fue enviado a las 11:48 de la mañana. El gran Alex nos envió la respuesta correcta y fue el primero de todos. Varios han adivinado, ojo, pero esto era cuestión de velocidad. Así que Alex, cuéntanos cuál es la solución fácil, práctica y sencilla al 941-80-2192. ¿Cuál es la respuesta correcta a la pregunta que dice así? Por acá está. Ya se me perdió ya. La respuesta es... ¡Hello!
4: Quitar el tapón de la bañera.
3: Oye, son malumas. Oye, jurado, esa es la respuesta correcta. O sea, nos has hecho pensar si usamos la cuchara, la jeringa, el sorbete. Mi causa ha dicho que estaba dispuesto a succionarlo todo. ¿Por qué son así, jurado? ¿Eh? La respuesta correcta es...
4: quitar el tapón de la bañera.
3: Claro, le quitas el tampón y ya está, pues, ¿no? Señores, ahí va.

destapado, hayan hecho un hueco, rompen la bañera. No, tranquilo, sacan el tampón nomás. Lo máximo al éxito. Oye, su celular termina en cero.

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1: No sé, venía y me contaba.
0: Ahora con la polla, ¿viste qué lindo?
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4: Muy bien, seguimos aquí en el Brente Radio, la zona 12 del mediodía con 44 minutos. Oye, qué vacilón este a todo nada. Ya nos comunicamos con Alex, ya nos mandó stickers. Ya nos comunicamos con Alex, está feliz, pone gané por fin, mano, por fin.
5: La plata tendría su corazón.
4: Es que la sigue, la consigue, ¿ves, hermanito? Esa. Lo máximo. Oye, por acá hay un audio que no alcancé, claro, por un tema de tiempo, ¿no? Adrianita ha mandado su audio a las 12 y 10 del mediodía. Pero había mandado una respuesta creativa para la bañera. ¿Qué decía Adrianita?
6: Lanzó Urbano Pierito en la bañera, de una se vacía.
4: Oye, la próxima yo escucho antes ese audio y lo hacemos ganadora. Acá apreciamos la creatividad también. Ah, qué buena, Dios. Claro, pones a Urbano en la bañera y ya no hay agua. Oye. Respeten a mi amigo, respeten a mi compañero, respeten a mi hermano Urbano, que un día nos quisieron enfrentar ustedes, ¿no? Malos son. No, ustedes no van a poder separar una amistad que la Radio 1. Muy bien, muchachos, nosotros seguimos con más aquí en el Break de Radio La Zona. Nos quedan 15 minutos y de ahí nos vamos, ¿ah? Así que a disfrutar lo último del break a la una, chaufa. Vamos con más aquí en el Break de Radio La Zona. Te enciende.

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2: 12:52. 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

0: ¡Achu PR es otra cosa!
1: ¡Achu PR es otra cosa! ¡Ey, mi amor! ¿Dónde la conocimos? ¿Dónde la conocimos?
2: Yo la conocí en Miami, en Brickell. Ella sabe que aquí hay tica.
1: ¿Cómo estamos? Buenas tardes.
2: Ella se la aplica. Que pa' casa ahí. La trafica.
1: ¡Hasta abajo! ¡Hasta abajo!
2: Voy a irte pa' PR.
1: ¿Cómo estás? ¿Todo bien? ¿Todo lindo? ¿Todo ready? 2 de la tarde con 8 minutos, 2 y 8. Somos Radio La Zona, te enciende. Rico martes, a una semana del matrimonio de Carla Tarazona.
3: Dios mío. Dios mío, papita.
1: ¿Cómo estás? ¿Todo ready? Un poquito molesto por el partido de ayer, ¿no?
3: Mano, Dios mío, cómo nos bailaron. ¿Cómo nos han hecho el rico baile, cabrón? Los de España eran los del tiquitaca ahora. Dios mío. Pero bueno, algo bueno saldrá de ahí, ¿no?
1: Mi número es el 941-80-2192. Dime la canción que quieras, ¿ah? La que tú quieras. Chicha, guaracha, guayno. Lo que ya no importa nada. Dime lo que tú quieras. 2 y 9 de la tarde, soy 10, soy el 10 urbano. 941-80-2192. Oye, hoy es martes de matinea. Así que prepárate porque los clásicos van a estar pero hermosos. Puro perreíto de la mata, nada más. Puro perreíto de la mata. Arrancamos zona de pedidos en 3, 2, 1.
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5: 2:22.
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0: Tú quieres reggaetón, mi amor. Tú quieres reggaetón. Te voy al reggaetón, bebé. Te voy al reggaetón.
1: La cosa suena rara.
0: Te voy al reggaetón, mi amor. Somos Radio de la Zona. Mi número es 941-8021-92. Somos Radio de la Zona. Te enciende. A esta hora presentando Zona de Pedidos. ¿Qué dice la people? ¿Qué pide la gente? Hello.
2: Hola, DJ Urbano. ¿Cómo estás, mi hermano?
0: Bien.
2: Espero que estés bien.
0: Súper.
2: Aquí tu amigo Jesús Adrián.
0: ¡Habla, Jesús!
2: ¿Me puedes poner la canción Shorty de Jowell y Randy?
0: ¡Temón!
2: Por favor.
0: ¡Temón!
2: Gracias. Aquí tu amigo Jesús Adrián desde Tacna. Radio La Zona te enciende. Saludos, mi hermano. Cuídate mucho. Bendiciones. Que amén. Dios te bendiga y proteja siempre.
0: Amén, hermano. Saludos para mi hermano Jesús allá en Tacna City. Qué buen clásico ha pedido. Qué buen clásico de clásicos.
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0: 3 de la tarde y 44, hacemos radio de la zona, te enciende. A esta hora presentando zona de pedidos, 941-80-2192, hello.
1: Urbanito, buenas tardes.
0: Habla.
1: Ponte por ahí el tra de Tito el Bambino, tra de la zona, me enciende.
0: Para hacerle tra, tra. Uy, está bueno, los clásicos, está bueno. Otro audio, hello.
2: Hola, Piedrito.
0: ¿Cuál Piedrito, hermano? Soy urbano, pese a... Una sola cosa bien tenías que hacer, hermano.
3: Urbanito, puedes poner la rompecarro de Daddy Yankee. Oh. Gracias.
0: ¿La rompecarro? ¡La rompecarro! ¡No, oh, prima! ¡Qué abusiva eres! ¡La rompecarro! O sea, yo conozco a una que es la rompefamilia, ¿no? Pero ya la rompejar. No, sí, tremenda canción del disco. Es el del disco, el cártel de Daddy Yankee, buenísimo. Es un clásico ya. La rompecarro, hace tiempo que no la escucho. Buena la canción, ¿no? Ya, ese rompe, no es que nada. Pero la rompecarro. Bueno, la rompecarro también es el cartel récord. Sí, acá está, acá está.

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7: 2:50. 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

0: Hoy vienen los clásicos del reggaetón. Hoy martes de matiné, puro perreíto de la mata Misoli. Somos Radio de la Zona, te enciende, ¿eh? Por acá M y L me dice Urbano. Saludos para la gente que nos debe trabajar sin agua. Tacaña, mi jefa. Tranquilo, papá. Tranquilo.
1: Nito, Urbanito.
0: ¿Qué?
1: Desde el Cusco, Radio de la Zona. Ponte mayor quedó ahí, mano.
0: Mayor que yo. Mayor que yo.
2: ¿Qué tenemos, DJ Ram?
0: Un punto que la pongo. Sí. Porque se vienen los clásicos del reggaetón, tranquilo,
3: ¿eh? Sí, hermano, dije, sí.
4: Saludos, Martín, bendecida tarde para ti, toda tu familia y toda la gentita de la radio. Y dime, Perú, ponme, por favor, la playita, el backbone. Por favor. Cuídate, mi hermano, mi bro.
0: La playita, se llama La Vueltita hoy.
5: Te invito a dar una vuelta por la playita, esa.
0: O sea, con esa canción cerramos entonces esta hora musical y se vienen los clásicos del reggaetón. Cerramos zona de pedidos, mañana 2 en punto de la tarde, se hace la número 1, Radio de la Zona te enciende. Vamos con La Vueltita, mi amor.
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0: Estamos encendidos, mi amor. Hoy martes de puro matinea. Puro perreíto de la mata. Cuando te ibas a su paseo en Chosica. A Chosica, perdón. A Huachipa. A Ñaña. Te ibas de paseo. Te metías con todo y... Te metías con todo y todo a la piscina. Y luego a las 5 de la tarde, que era... su tarde de discoteca, ibas a perrear en buzo. Bandido, bandida. Tú que te ibas al Honey a las 3 de la tarde, hoy martes. Tú que te ibas al Niza, a Calle 8, a Los Botes, al Capital Norte, Capital Sur, al Sander, Mr. Big y tanta discoteca que hay por ahí que yo no conozco. O te ibas los jueves a Machucando, allá en Los Olivos. Dios mío. Arrancamos entonces los clásicos de reggaetón. Somos la radio oficial de los clásicos, así que 941-80-2192. Qué perreíto te trae recuerdo. Qué perreíto de la mata te trae recuerdo. Bienvenidos y bienvenidas a los martes.
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Saludos para mi hermanito Walter Calderón, que trabaja aquí conmigo en el grupo RPP. Saludos para Jacob, para Ruth allá en el Callao City, para Yair, para todas las people que está encendida a esta hora de la tarde viendo el live de TikTok. Porque estamos en vivo, estamos en vivo. Pero tengo una pregunta, tengo una duda. Saludos para Cecitar también. Tengo una duda y quiero que me ayudes, por favor, por el amor a Cristo. Solo quiero una ayudita, un empujoncito, algo, un rapidín. ¿Con qué canción nos vamos a la pausa comercial? ¿Con esta canción?

0: no, eso es con eso, el pañuelo roto.
1: Eso es como anoche.
2: Corbanito, soy tu macho fiero.
1: Tampoco así, ¿ah?
3: Corbanito, gato fiera, turbanito.
1: ¿Quieres gata fiera? Me gato fiu fiu.
2: Urbano, esta noche me la paso perreando.
1: Punto para eso, urbanito. Bueno, hay que hacer. Punto para eso, nos vamos con eso,
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1: Con ustedes, la A y la F. Sonando en Radio de la Zona. Hoy martes de matiné. Por aquí el DJ Urbano. Somos Radio de la Zona, te enciende. Puros clásicos del reggaetón.

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3: 3 y 24.
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saludo para la gente de Chancay City, encendida como siempre, 24-7 en radio de la zona te enciende. A esta hora de la tarde presentando clásicos del reggaetón, clásicos y son los clásicos del reggaetón aquí por radio de la zona te enciende. A ver, vamos a ver qué pide la people, qué pide la gente. Por favor, oye, un saludo para mi primo Tuto Ramírez Arce, allá en España City, escuchando por el audio player y por el TikTok. Buena. Saludos para todas las people, para mi hermanito DJ Jellito, encendido como tiene que ser siempre, el rey de los yates. Dios mío, el señor cómo para de yate en yate. Tiene un plata que se pudre en plata ya. Está en otro nivel, en otro nivel. Tengo una duda. ¿Con qué canción nos vamos ahorita? A ver, por favor, ayúdenme. Tengo dos, pero que son goles, goles, ¿ah? Son goles, pero goles, goles, ¿ah? Nos vamos con esta. Se llama Llegamos a la Disco. Ari Yankee, todo el cartel.

0: 1-80-21-92. Llegamos a la disco o Don't Stop. ¿Qué pide la people? ¿Qué pide la gente? ¿Quiero qué?
1: Quiero que lo baile lento.
0: Llegamos a la disco. Punto para llegamos a la disco.
2: Llegamos a la disco.
0: Llegamos a la disco, DJ Urbano.
3: Urbano, Don't Stop.
4: Llegamos a la disco.
0: Dios mío, pegado.
5: Mira quién llegó, soy yo, el dueño del party. Llegamos a la disco.
0: No se diga más, señoras y señores. La gente pide.
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0: Llegamos a la disco, mi amor.

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2: En un toque se viene el tema de la tarde, ¿eh? Así que por favor, tranquilo, tranquila. Un saludo para mi hermanito Blixer, que está encendido con Radio de la Zona. Y para toda la people de Vega Systems, que están ahí encendidos, escuchando a full volumen Radio de la Zona. Me enseña el carro. Dios mío. Están pero a full volumen con toda la maquinaria al costado. Hoy es martes de fulvito y más tarde fulvazo, pero siempre con su Radio de la Zona. Me dice Urbano, por favor, una de mi época, porque estamos aprovechando los clásicos. Por favor, ponme algo del Chombo, ponme Los Cuentos de la Cripta.
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2: Qué locura, mi querido Ronel, ¿eh?
4: Bienvenidos al mundo de la cripta. 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Te advertimos que en estos cuentos no podrás diferenciar entre la fantasía y la realidad, porque en la cripta son lo mismo. 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
4: Parte 2.
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4: Parte 2.

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2: 3 y 54.
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2: 3:54. 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

0: casas ni te embarcan en el radio de la zona de aparte. Quiero felicitar al señor Cristian Domínguez y esposa por su primera semana juntos. Ya como esposos. Ya son esposos. Dieron el sí. Fueron a los United, ¿no? Qué rico. 4 de la tarde con 17 minutos. Somos Radio de la Zona Tensiente. Y el temardo de la tarde ya lo tengo en la mano. Señoras y señores, quiero que tú me digas qué cosa no tiene perdón de Dios. ¿Qué no tiene perdón de Dios? Por ejemplo, cuéntame, Patti, ¿qué cosa no tiene perdón de Dios, hija mía? Espérate, que también... Ahora sí.
1: Que Ricky me quiera mandar a trabajar un sábado.
0: Es una queja a... Es una queja, Ricky Chau, tú como cabeza de equipo, ¿qué tienes que decirle, señor? Está que te reclama al aire.
2: No me importa.
0: Cuando Ricky Chau dice eso, él te sonríe nada más. Pero mañana lo vas a ver a él conversando con la gente del piso 7. Nada más. Muchos dirán, Ricky es tu jefe. Cualquiera trabaja con Ricky. No lo conocen a Ricky Show. De que es basura, es basura. ¿Qué cosa nos tiene perdón de Dios? 941-8021-92, mira. Una cosa que no tiene perdón de Dios, causa, es que vayas de repente a comprar tu broster y el seño no le ponga arroz blanco encima, hombre. Seño, arroz, pues, seño. Pon arroz, pues. Dale, pavo, pues, pero métame arrocito, pues, seño, por favor. Otra cosa que no tiene perdón de Dios es cuando llegas a tu gato así todo el día chambeando en el carro. No sé, en la chamba normal, ¿no? Tu chamba común. Llegas a tu gato, te sacas las tabas y las medias se las dejas en la sala, hombre. ¿Qué tal olor a chisito? 941-80-2192. ¿Qué cosa no tiene perdón de Dios? No tiene perdón de Dios que no lo pongan de capitán al señor J. Benz en esto es guerra. Eso no tiene perdón de Dios. Ya no está el Pato Parodi, por favor. ¿Cómo se llama el productor? Bueno, la gente de esto es guerra, por favor. Por favor. 941-80-2192. ¿Qué cosa no tiene perdón de Dios? Somos Radio La Zona. Te enciende, mi amor.
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6: 4 y 23.
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3: Poderoso. 4 de la tarde con 34 minutos. Somos Radio de la Zona, te enciende. ¿Qué cosa no tiene perdón de Dios? 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Cierre de inscripciones 30 de junio, o sea, ahorita. ¿Qué esperas? Corre, apúrate, apresúrate. ¿Qué cosa no tiene perdón de Dios? 941-80-2192. Venimos con tus audios, somos Radio de la Zona, te enciende.
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5: 4:51. 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
3: ¿Qué es lo que? Estamos a rular y empezó el verano. ¡Fuego!

0: que se vienen cositas. Nada más. Solo puedo decirte eso. Se vienen cositas con la bichota. Última hora del programa, gente. A las 6 se viene Majo con Sabor. Somos Radio La Zona Te Enciende. A las 5 y 5 de la tarde. Y la pregunta es, ¿qué cosa no tiene perdón de Dios? ¿Qué no tiene perdón de Dios?
1: Hola. No tiene perdón de Dios el pata que pide ceviche sin ají. ¿Qué? A ese no tiene perdón de Dios.
0: ¿Qué? Te voy a ser sincero, hermano. Yo como y yo pido siempre el ceviche sin ají. Ya si yo quiero, le echo un poquito de rocotito. Si quiero, si no, no pasa nada. A mí siempre dame el ceviche sin ají, porque la última vez el labio se me puso pero rojazo, causa. Y la pasé recontra mal. La idea es ir a comer y pasarla bien. Así que, sinceramente, a mí siempre dame el ceviche sin ají. Siempre. Mira, Víctor me pone Sau. ¿Cuál Sau? ¿Dónde está el team que come ceviche sin ají? Porque sí existimos, señores. Sí existimos. ¿Dónde estamos? ¿El ceviche con ají o sin ají? Encuesta rápida. Encuesta veloz. Encuesta al toque. Somos Transparencia La Zona. Chao, Ricky Show. 941-80-2192. ¿Qué dice la people? Quiero audios, no me escribas. Quiero audios en el siguiente bloque. Ceviche con ají o sin ají. Somos Radio La Zona. Te enciende.
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1: No puedo creerlo, ¿eh? No puedo creerlo que... Me han llegado como 400 WhatsApp por el tema del ceviche, hermano. Pero el ceviche se come sin ají. ¿Cuál es el problema? A ver, ¿cuál es tu caucao, hermano?
0: Siempre con la calidad.
1: ¿Cuál es tu problema que el ceviche se coma sin ají? Es que el ceviche, a ver, para gente que le encanta el ají, el rocoto y lo tolera bacán, ¿no? En mi caso no, en mi caso yo como el ceviche sin ají. No solamente yo. Ya acostumbré a mi familia, ya la acostumbré. Ah, que vaya a decir, no. Vas a comer ají, cómelo solo, hermano. Ni me llames. Ni me llames, ¿sabes?
2: Yo soy bien norteña. Y el ceviche sin ají no es ceviche. El ceviche tiene que ser bien picante y lo más rico que puede existir en la vida.
3: Es la fiesta.
1: Que después estás pica, pica, agua, agua. Eso no es la vaina, ¿ves? Eso no es. La vaina es pasarla bien, ir a comer y relajado nomás.
4: Urbanito, el ceviche se come con ají porque le da más saborcito.
1: Ah, puede ser que le dé saborcito, puede ser. Pero no tiene que ser con ají. No es que es una obligación, no, porque si no comes con ají, eres del otro bando, no, por favor. Tiene nada que ver esa vaina. ¿Cómo el ají, pues, hermano?
5: Sí, ají, brother, desde Tumbes.
1: ¿Cómo?
5: Sí, ají, brother, ¿ves? Desde Tumbes.
1: Mira, y él es de Tumbes, ¿ah? Sin ají, y soy de Tumbes. Ahí está.
4: Se come con ají, mano. Con ají.
1: ¡Agua la vale, chavo! ¡Cállate!
2: Con ají, pues, hijito, ¿qué pasa?
1: ¿Cómo que con ají, hijito? ¡Por favor, hombre!
6: Lo que no tiene el perdón de Dios es la blasfemia contra el Espíritu Santo.
1: Ya, estamos hablando de otra cosa, mano. Estamos hablando de otra vaina, ya.
7: DJ Urbano, ceviche con ají.
1: ¡No, Jesús! ¡No! ¡No puede ser! Pensé que éramos amigos, Jesús.
8: Urbano, ¿cómo es eso que te pone la boca roja, Urbano, ah? Al verdadero peruano le gusta sufrir su ceviche con su ají, más nada. Y para bajarla, su Inca Kola o su chelita, ¿pa' qué más?
1: Al verdadero peruano le gusta sufrir. Mira, tu problema de tus cachos son otra vaina. Ese no es mi problema.
9: Urbano, buenas tardes.
1: Dímelo, Waldo.
9: De ley, el ceviche va con su ajicito bien picante. No, ahora, no tiene perdón de Dios querer meter preso a tu viejo.
1: Caramba, deja tranquila la política, hombre. Deja tranquila la política. Que se maten allá arriba. Pesado eres, hermano.
4: Urbano, se come con ají, hermano. Si no, no sería ceviche, sería ensalada de pescado.
1: ¿Cómo va a ser ensalada de pescado? Ay, el ceviche ya tiene el ajicito limo ya. Ya con eso es suficiente, pe. Ahí le da el gusto. Pero y el rocotazo, hermano. Y yo me las pierdo de todas maneras.
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1: El ceviche, con ají o sin ají. Pero dime cosas serias, dime el por qué, pues. No, porque eres del otro bando. Ponte serio. Somos Radio de la Zona. Turno para el señor Benito. Dice que lo vamos a Nueva York, mi amor. Nueva York. Todavía no llega su voto en Nueva York. Somos la zona. Sí.

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4: 5 y 24.
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1: Se ha vuelto viral las declaraciones de Lamine Yamal a la pregunta: ¿alguna promesa si ganas el mundial? Lamine Yamal ha respondido: me dejo la barba y el bigote durante 3 semanas si salgo campeón del mundo con España.
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5: 5 y 52. 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

0: porque sin el sí, es como si estuvieras pidiendo un chabofa sin arroz.
1: Por favor, ya basta.
0: El ceviche con ají, pues urbanillo.
1: Ok, está bien. No me gusta, pero ¿qué voy a hacer? No me gusta. No quiero. 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Gente, me quito, se viene la majo con sabor. Que estén bien, pórtese bonito. Si se van a portar mal, por favor, mándame la ubica. Soy el DJ Urbano. Mañana a partir de las 2 de la tarde, con zona de pedido. Luego mañana miércoles de romantiqueo en los clásicos del reggaetón. Y luego venimos con el tema de la tarde como tiene que ser. Cuídense mucho, provecho con el tráfico, mi soli. Provecho. Que estén bien, cuídense mucho, siempre con Radio de la Zona, te enciende.
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3: Muy buenas tardes, mis queridos oyentes. Exactamente hoy, martes 9 de junio. Abrimos el programa bien emocionados, bien con energía para arriba, papi, porque estamos encendidos en Radio La Zona. Traemos chimichimi, traemos partido de fútbol que perdió, por si acaso te dejo así urbano. Estamos recontra encendidos aquí en Radio La Zona. ¿Cómo se encuentran, mis queridos oyentes? ¿Dónde están en este preciso instante del día? ¿Dónde está el tráfico? Porque el tráfico cada día es peor. Te lo dejo ahí. Bueno, les quiero decir que los quiero mucho, que he venido con el corazón bien grande para decirles que los adoro, que el día de hoy tenemos un tema bonito. Así que manden audio mal... No, manden audio con amor, cariño.
4: Ya, y...
3: Ya. ¿Qué canción me vas a poner ahorita para estar encendidos? Te mando esta canción para ti, papacito, de Karol G. Esto es Radio La Zona. 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
6: 6 y 21.
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1: Seguimos en Radio La Zona escuchando muy buena música. Me acabo de dar cuenta que Aria Vega en todas sus canciones dice tiburón. No sé el por qué, vamos a averiguarlo. Pero bueno, chicos, quiero contarles que antes de contarles sobre la efeméride del día de hoy, tengo una persona muy importante, muy, ¿cómo podría decirlo? Carismático. Una persona que está en todos lados. Y la pregunta es, ¿dónde no va a estar? Ojalá sea en un lado de que... Exacto. Eso iba a decir, ojalá no sea ahí, pero me lanzaste la canción, así que no lo sé.
2: Rico.
1: Tenemos a Daniel Marquina aquí en la cabina. Muy buenas noches. Muy buenas tardes, Daniel Marquina. ¿Cómo te encuentras?
3: Me encuentro fantástico.
1: Un gusto conocerte.
3: El gusto es mío. Sabes que sí nos conocimos, ¿no?
1: O sea, a ver, ¿qué es lo que pasa? Yo como
3: me vio como un señor y me dijo, no. Un gusto conocerte.
1: Ay, papi, si vamos a hablar de señores, no me lo digas.
3: Vale, miércoles, ya, por favor.
1: Es que ya no comencemos de esa manera. O sea, ¿qué es lo que sucede? De que yo, como yo nací en Nicaragua, para que lo tengas al tanto, yo, en Nicaragua se dice bastante el usted. Se trata de manera respetuosa a cualquier persona, siendo tu amiga, tu compañera, mayor, menor, lo que sea. Entonces, cuando yo conozco a alguien y cuando ya empiezo a interactuar, digo, un gusto o algo como claro. De manera respetuosa. Pero eso. Ahí quedó como nuestro... una conversación. Un gusto conocerte. Un gusto. Yo también un gusto. Así como media hora. Así me la paso todo el día. Pero bueno.
3: Este es rata. Yo he trabajado con esta basura también.
1: Me encanta. Dios, lanza más comentarios. Lanza más.
3: Yo he trabajado con este.
4: Lanza.
3: Lanza, no le digas pues se va.
1: No me digas a mí que me voy antes.
4: No le digas. Mano, la conozco.
3: Sí.
4: Olvídate, no,
3: te derribe. Con razón está flaca.
4: La loca manzana.
1: Allá. Ya entendemos por qué bajamos de peso. Lo que intento es que también Urbano baje, pero me cuesta. No se puede.
4: He bajado, no bajo de piso.
1: Pero bueno, Daniel Marquina, vamos al grano.
3: Al grano.
1: ¿Por qué miércoles has venido a la cabina?
3: He venido primero porque nunca he estado en la zona.
1: Exacto.
3: Y entonces, qué lindo estar acá en Radio La Zona. Oh. Y segundo, porque el día de mañana a las 11 de la noche debuta mi programa en RPP Sabelones.
1: ¿Sabelones?
3: Otro programa más.
1: Oye, ¿vas a dejar algo para los demás? Tu vida está chévere. Escúchame, deja algo para los demás, papi, aunque sea una migajita.
3: Hay que trabajar por si algún día tengo que salir con una chibolita, ¿no?
1: Ay, ya quisiera, papi, que te ponga lo que tú te debes de poner.
4: Daniel Alcántara,
3: para cuando un día me ponga el doble chip, como cachín.
1: Papi, no, cuidado, no, está como cachín, tiene tres chips, ¿ah?
3: Tres.
1: Por ahí chip. Me han contado que son tres.
3: ¿Tres?
1: Tres, imagínate.
3: Bueno, no, en realidad me encanta lo que hago. Entonces, que te den la oportunidad de seguir haciendo tonterías por acá.
4: Eso.
3: Es hermoso, pues, ¿no? Toma. Es más chamba y también más lo que me encanta. La arúgula.
1: La merluza.
3: La arúgula.
1: Ah, le encanta.
3: La lechuga.
1: La merluza.
3: El kale.
1: Y una consulta, ¿cuál es el... O sea, antes de hablar de tu problema, ¿cuál es el capricho?
3: Cobro?
1: No. Ya. Le encanta. Le quiere decir ya, ¿cuánto cobra, Marquina? A ver, dilo.
3: 14 soles.
1: Ya, o sea, ponle 7 ceros más. Pero bueno, ya se me fue. Cuenta tu programa, ya se me fue lo que te iba a preguntar.
3: Pero seguro era mentira, pues, ¿no?
1: No, ¿cuál es el capricho que más te ha gustado pagar? ¿Sabes? Ahora que tienes tanta plata, ¿cuál es el capricho que...
3: ¿Cómo dices eso? ¿Qué pasa? Me voy a meter mal ahorita.
1: Pero un capricho que te guste.
3: Bueno, yo soy la gente, algunos que me conocen saben que soy fanático de las zapatillas. Entonces ese es mi capricho. Eso ahí he gastado. He gastado y ya pues. Y también me he arrepentido, ¿eh?
1: ¿Pero por qué? ¿Porque no te ha gustado el modelo?
3: No, porque al final dices, ya, mucha plata en una zapatilla, ¿no?
1: Y al mes le vuelven a pagar y vuelve a tener otro programa como acá en RPP y se compra la misma, pero con otro. La marra nada más cambia el color, ¿no? La marra.
3: No, ya aprendí ya. Ahora hay que ahorrar.
4: Oye, ¿pueden hablar del programa nuevo, favor? ¿De qué va a tratar su programa? Quiero saber.
3: Entonces, escúchame, te estaba contando.
4: Pero después de la canción que viene a continuación.
3: Ya.
4: Por favor.
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0: ti te gusta ese tipo de música?
1: Escucha linda, una linda canción. A mí me encanta, porque esta es la música que a mí me vacila. Falta harta tierra.
0: Marquina, entonces te voy a escuchar en radio, en programa de streaming, porque yo sí soy fan del arroz, no te cuento.
1: Gracias.
0: En programa de streaming y ahora en RPP.
1: Ouke, Guapotes, Los Malditos Podcast, La Mega Mix con Mariela Zanetti, A Todo Mix, RPP en Los Chistosos y RPP en Sabelones. Son mis 7 trabajos.
0: Allá, solamente. Allá, perdóname, loco.
1: Humildemente.
0: Uno humildemente que 4 horas, 5 horas en la radio y ya está.
1: Pero escúchame, son muchas tonterías. En cambio, tú te haces una papa rellena, se demora un montón.
0: Ser sabe mi contra, pero esa papa rellena es bien cara.
2: Es cara.
0: Cuéntame entonces de tu programa. ¿De qué va, qué días va y de qué trata?
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0: Hay que inscribirnos, tú dices.
3: Habla, vamos equipo, hermana.
0: Ya, habla.
1: Pero que el premio es por equipos, personal, siempre hay un solo ganador. Pero la gente...
0: Así es en la vida, para todo.
1: Pero la gente a través de YouTube... La gente trae de YouTube, elige a ese no ganador, pero carismático. Ah. Y le damos la oportunidad de seguir participando.
3: O sea, hay comodines. Hay comodines.
0: Como la siguiente, papi. No me llame, yo te llamo.
3: Tranquilo,
0: por si acaso.
3: Por gracioso vas a venir otra vez.
0: Perfecto.
3: Por tu carita de
0: impas. Entonces, deseamos lo mejor, Marquina, de todo el corazón aquí, Radio de la Zona. Te deseo lo mejor. Ojalá bautízalo, la próxima nos avises para, aunque sea llevarte la mochila, sería un honor para nosotros.
3: Hay que bautizarlo.
0: ¿Cómo lo bautizarías tú?
3: Por favor, a ver, Marquina, párate, volteate.
1: Ya, me agacho.
3: Bájate un poquito. Ahí nomás, el pantalón, ahí nomás.
1: Espérate. Ah, qué rico.
0: Qué vergüenza me dan los dos.
1: Siempre quise venir un ratito aquí a conversar contigo.
0: Ay, escúchame.
1: Soy fan de Majo con Sabor.
0: Ay, ya.
1: Y tú lo sabes.
0: Todo el tiempo me lo encuentro y yo lo saludo con la manera más carismática posible. Y es como, oh, hola, ¿qué tal? Mucho gusto.
3: Ya, ahora dile algo bonito a Majo, por favor.
0: No, gracias. ¿Puedes mandarle una buena canción?
4: Majo con Sabor. Sin duda, la mejor. Una mujer sin igual. A pesar... que pronto, muy pronto...
3: ¿Qué?
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3: ¡No!
0: ¡Miércoles!
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0: Yo me estaba viendo por el otro lado de la pérdida, no de eso, pero bueno. Gracias, Marquina, te deseamos lo mejor en tu programa. Que te vaya súper bien. Mañana comienzas, ¿no?
1: Mañana arrancamos con todo y también lo mejor para ustedes, que la sigan rompiendo acá en la zona.
0: Gracias, querida Marquina. Nos vamos con una muy buena canción. ¿Con qué canción nos vamos, mi querido tío Urbano?
3: El Negrito de Ojos Claros.
0: Uf.
3: Ozuna.
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0: Vamos al vuelo.
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2: 6:53. 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